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0: Es la hora 18:55 minutos.
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0: Es la hora 19:17 minutos.
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0: Es la hora 20:16.
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3: Es la hora 20. 35 minutos.

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1: Es la hora 21, 36 minutos.
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1: Es la hora 21:46.
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6: Es la hora 22, 17 minutos.

0: Es la hora 22:33 minutos.
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2: Es la hora 22:45 minutos.
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0: Hola, hola, bienvenidos a este Jueves Retro. Sí, señor.
1: Buenos días, Rosarito. Buenos días, gran auditorio que tenemos día con día que nos acompaña. A este voy a pasarme la bien. Y como dice Rosarito, como si nada, de la nada apareció el día jueves, un día que tiene que ser el mejor, superando el del día miércoles. Y ojalá y en el nombre de Dios todo salga de la mejor forma, de lo que usted tiene planificado hoy. Al final de cuentas, digamos, misión cumplida. Tenemos un compromiso, una responsabilidad con un trabajo. Así es que a echarle ganas al 100%.
0: Con sonrisas bonitas en el rostro, a vivir intensamente esta fecha 21 de mayo del 2026. Dieguito y Rosario acompañándoles con lo mejor de la música del ayer. Good morning.

0: ¿Sí te sabes el pasito de la
1: sí.
0: Macarena? Hazle a tu cuerpo alegría, Macarena. Tirirín, tirirín, tirirín. Ah. A mí eso era lo que me gustaba.
1: Eso ultimito.
0: El ah. Creo que muchos de nosotros hemos bailado esta canción como que, ¿no?
1: Hubieron muchas rolas, Rosario, que marcaron en nuestras vidas un momento especial. Aquellos que quedan grabados en la mente, en el corazón, en la retina de las personas, de escuchar un tema así como Macarena, y se vuelve algo de que la pasas chiflando todo el día, ¿no?
0: ¿Sí?
1: Cantando. No, ¿no te ha pasado que, por ejemplo...
0: Tarareando, porque chiflando creo que no cualquiera puede.
1: Pero,
0: tú por lo menos no puedes chiflar, yo sí.
1: Bien, pero no mucho, ¿verdad tú?

0: Pase adelante.
1: Buenos días, jovencitos.
0: Don Lechito, ¿qué hace, boludo? ¿Cómo está vos? ¿Dónde está? ¿Dónde había estado usted?
1: La verdad que andábamos de viaje con la familia. Y me dije, voy a ir a saludar a los amigos de Voy a Pasármela Bien. Espero que no les moleste, pero les traje quesito y crema requesón.
0: Muchas gracias, muy amable. Yo lo invito a que nos dé una reflexión en este momento.
1: Así de entradita.
0: Pues sí, si a eso íbamos.
1: Bueno, no voy a querer que yo les vine a interrumpir en su mejor momento.
0: Jamás, usted siempre es bienvenido.
1: Bueno, hay que sacarle jugo a la siguiente reflexión. No vale la pena aferrarse a lo que te hace daño. La vida continúa. Solo ama a quien te ama y valora a quien te valora.
0: Y punto y aparte, ¿qué más palabras sabias que esas, don Lechito? Para nosotros, definitivamente, a lo largo del caminar de nuestra vida, pues hay situaciones complicadas que a veces nos hacen aferrarnos a una persona.
1: Ah, por ejemplo.
0: A algún hecho que hayamos tenido en complicidad con alguien. Pero nos damos cuenta que se termina esa amistad, ese noviazgo, ese trabajo incluso, y la vida continúa. Tú sigues respirando, tú sigues haciendo. Así que da lo que recibes a cambio. Amor, paciencia, ternura, dedicación, esfuerzo. Que sea lo que te dan, lo que tú regresas. Y valora a quien realmente te dedica tiempo y espacio.
1: Mire, señor Rosario, como cada cabeza es un mundo. Pero me voy a basar en lo siguiente. A veces nosotros los seres humanos nos aferramos a estar con el amor de nuestra vida, nuestra pareja, nuestra esposa. Pero que a veces, miren, lo terminamos haciendo solamente por los hijos, aguantando tanto.
0: Entonces no es el amor de su vida, don Lechito.
1: Cuando uno cree que es el amor de la vida de uno. Pero mire, cuando hay muchos problemas que realmente ya no se puede. Y eso se ve a todo nivel.
0: Conozco una chava que casi cada 2-3 meses anda cambiando de amor de su vida, fíjese usted. Aquel patojo que sale con ella o es su pareja es el amor de su vida.
1: Es
0: algo muy delicado.
1: Yo he escuchado, sí, tiene razón. Yo he escuchado en varias oportunidades donde dicen los hombres o las mujeres, voy a seguir aguantando por los hijos.
0: No, pues no.
1: Y la verdad que yo no lo veo bien porque ¿para qué se va a amargar la vida si solo una vida tenemos?
0: Pues sí, hay que valorar más a quien nos da amor, quien nos da tiempo, quien nos da cariño. Y el que no, pues así solito se va. Lo que no suma, que no reste.
2: Buenos días, don Lechito, bienvenido.
1: Gracias por recibirme en su casa.
2: Fíjese que yo le quería comentarle, don Lechito, con respecto a la frase que estamos manejando el día de hoy. Pienso que también a veces nos aferramos inclusive hasta en un trabajo. Queremos seguir ahí y tal vez ya no nos quieren.
0: Ya no es tu tiempo.
2: Ya pasó.
0: Deja que te quieran o no, ya no es tu tiempo porque hay que pensar por ti, no por los demás.
2: Sí, ya no quieren que tú estés ahí.
0: Pues,
2: a veces se da pues,
0: mira,
2: cuenta
0: si,
2: a las
0: si,
2: personas.
0: Si no quisieran que estés ahí, te despide. Pero hay momentos en que tú te aferras y no ves más opciones a tu alrededor.
2: Sí, suele pasar que tal vez por, dejemos lo sentimental. Lo sentimental, en decir yo no me quiero ir porque los quiero mucho, porque me aprecian, porque me tratan bien, por tantas cosas bonitas. Y tal vez podrán haber mejores oportunidades más adelante. Pero a veces nos aferramos al amor, al cariño, a ese tipo de situaciones que se dan y no vemos un poquito más hacia el fondo.
0: Si no suma, que no reste.
2: Así
0: simple.
2: Es.
0: Ahí sí que, ¿qué le vamos a hacer? ¿Qué hora es, relojito viviente?
2: Bueno, han pasado 18 minutos de las 6 de la mañana en Voy a Pasármela Bien.
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1: Ay, no, cómo se van pegando las canciones, ¿verdad, Hito?
2: Te das cuenta, hace un rato te decía y tú dices, no, no, no.
1: ¿Qué cosa?
2: Yo te pregunté.
1: Pero dije, chiflar no.
2: Ah, pero se te pega una
1: papito,
2: rola.
1: Papito, no es lo mismo chiflar una canción que tararear una canción.
2: Por favor, no me digas papito, ¿no? Me siento muy viejito, ¿no?
1: Ah, perdón, abuelito.
2: Tú no puedes ser mi hija. ¿Cómo
1: Oigan,
2: vas a creer?
1: Sí es momento de saludar a la gente que está con nosotros. Gracias, desde muy temprano se hacen sentir en la programación con Más Color, Estéreo Hits y Oye Radio 92.3.
2: A Félix, allá en Purulá, Baja Verapaz, me decía, mire, Dieguito, póngame la rola, por favor, la del general, y ya le pusimos su rola por ahí. A Félix dice que está bien contento por allá, disfrutando de la programación del jueves de música retro.
1: La está pasando bonito.
2: Está pasando bien, eso es lo más importante.
1: Saludos a Karina Chen en la zona número uno, lo mejor para Lidia en Libertad, allá en Tucurú. Alison, acá en Ciudad de Cobán.
2: Andrea, Pols, también Zaida, Baides en zona 12 de esta ciudad de Cobán. Lo hace también Yasmin en San Juan, Zacatepeques, y Stephanie en Lanquín.
1: Les deseamos lo mejor, gracias por reportarse. Recuerden, pueden enviarnos un mensaje de texto, un audio, nos pueden llamar al 4096-8574. Buenos días.
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1: Buenos días, 6:40 a.m. 6:40 a.m. Nuestro astro sol ya... Estoy desarrollando.
2: Aparte que le gustan los perros, se siente gallo.
1: Y soy de los gallos que cantan en cualquier gallinero. Ah, no me rajo, ¿verdad?
2: No es relevante eso.
1: Ah, bueno, no. Si eso no te lo estoy diciendo, te lo estoy diciendo a alguien más por ahí que me está escuchando. Entonces, te decía que hoy pinta un día caluroso. Qué risita, vamos, ahí te encargo. Ahí te espero a la salida.
2: Para el día de hoy en el departamento, clima pues cálido como todos los días, ¿verdad? Pero el día de hoy en la mañana no vamos a tener las nubes. ¿Tú escuchas lo mismo que yo o solo son mis audífonos?
1: No.
2: Ok. No. Bueno, les decía, durante estas dos últimas mañanas, dígase ayer y antier, hemos tenido mucha nubecilla obstaculizando exactamente los rayos del sol.
1: No.
2: Pero el día de hoy no.
1: Así.
2: ¿Ya? Hoy va a estar así de potente el calor. Estaremos alcanzando una máxima de temperatura de 28 grados centígrados, dos más que el día de ayer, y la mínima en horas de la noche desciende a 16. Por el momento llevamos 18 y ya se siente calor. Pronóstico de lluvia como a eso de las 5 de la tarde, con ráfagas de viento de 5 kilómetros por hora.
1: Este es increíble, uno que no está acostumbrado a esos climas acá en...
2: Sí, ¿de qué ratos hace calor aquí?
1: No, pero mira, es decir, estoy retrocediendo el tiempo donde el cobarde...
2: ¡Ay, te fuiste hasta...!
1: Mira, si hoy estamos con música retro, vamos a retroceder.
2: Pero no solo Cobán, tiempo, ¿verdad? Vos, todo el departamento.
1: Por eso, el departamento, déjame que termine. Entonces, ya no es el Cobán de antes, hoy ya se vive en otra época, ya no es aquello del bendito Chipi Chipi, que aquí llovía 14 meses al año, pues. Entonces, hoy en día ya las cosas son totalmente diferentes, pero eso a consecuencia, a raíz del propio ser humano que ha ido destruyendo el planeta de a poquito.
2: Por ahí de las 11 de la mañana veremos las nubes ya un poco agresivas en contra del sol, diciéndole ¡no! Pobrecitos, ya sintieron mucho calor.
1: Por el cachetón le va a llover duro hoy.
2: Y por ahí de las 5 de la tarde, ya saben ustedes, estaría llegando la lluvia. Esta no va a ser fuerte, va a ser leve, pero nos estaría acompañando. Recordemos que no en todos los municipios llueve de la misma forma. Quizá hoy le toque a Chamelco, probablemente a San Cristóbal, quizá a Cobán.
1: Eso lo tenemos que planificar también.
2: Entonces, ya saben, lluvia leve por ahí de las 5 de la tarde, unas 2 horas de 5 a 7, y durante el resto de esta semana y la próxima semana estaría lloviendo en las tardes. Toda la próxima semana, por lo menos aquí logro ver hasta el sábado, va a estar lloviendo. Pero eso sí, con mucho calor.
1: Ya, imagínate, prácticamente estaríamos cerrando con la fecha 25, día lunes 25 de mayo. Esa semana sería de lluvia. Ya en vísperas de lo que es...
2: No, de hecho estoy viendo hasta el día sábado.
1: Sábado
2: que
1: 30.
2: Que sería... Ajá.
1: Sí, sábado, correcto. 30 es el día del desfile previo a la...
2: Va a llover en la tarde, mucha... el día que menos calor va a haber, pero de todos modos va a haber calor, va a ser el lunes, este próximo lunes. Pero, bueno, lo mínimo que va a llegar, 24, de ahí el resto, 29, 30 grados centígrados, con mucho calor y lluvia en la tardecita. ¿Qué tal?
1: Mira, si hablamos de calor, pues la recomendación es de siempre tomar mucha agua, que es muy importante, ver la forma de no exponerse al sol directo. Entonces, la idea es que nos sintamos bien.
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0: 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Recuerda que tenemos nuestra línea telefónica al 4096-8574, totalmente disponible para que nos llamen y soliciten la música que desea escuchar. Faltan 12 minutos para llegar a la hora 7.
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1: Mis amigos, como si nada, faltan 2 minutos para llegar a la hora 7 de la mañana. Buenos días, buen provecho. Pásela bien. Bueno, resulta que alguien se preguntará cuánto podría recibir Curruchiche por indemnización. Realmente ganaba 160 mil quetzales. En enero pasado, Rafael Curruchiche dijo en declaraciones a la prensa que se estaba solicitando el embargo de 25 de sus salarios, lo cual en sus palabras equivalía a 4 millones de quetzales. Bueno, y resulta que este miércoles 20 de mayo, cabalmente el día de ayer, se confirmó que el jefe de la Fiscalía Especial contra la Impunidad, FESI, Rafael Curruchiche, fue destituido por el nuevo fiscal general Gabriel García Luna, quien en el momento de asumir el cargo adelantó que iba a liquidar a la Fiscalía Especial por falta de credibilidad.
2: O sea, eso equivale a que ya no va a existir, ya no va a estar. Y el día de ayer se dio el primer paso, que fue destituir a la persona que había representado a esta. En la notificación del cese de labores inmediata, el Ministerio Público indicó que se había ordenado el pago de sus prestaciones laborales. El tema del salario de Curruchiche se cuestionó desde enero pasado, cuando en declaraciones a periodistas el mismo ex fiscal mencionó que el presidente Bernardo Arévalo estaba solicitando que se le realizara el embargo de 25 de sus salarios, lo cual equivalía a 4 millones, dígase 160 mil por mes. ¿Qué talito? ¿Ganaba más que el presidente?
1: Buen billuyo. Días después del autodenominado fiscal del pueblo y publicó un video para negar que devengara esa cifra, y posteriormente fue cuestionado por periodistas a quienes no precisó una cifra. Al aplicar una indemnización universal, lo cual equivale a un sueldo por año, más prestaciones de ley y establecido por el salario mínimo, el exfiscal se acreditó, Curruchiche estaría recibiendo al menos 1,006,405.27 centavos.
2: Así es impresionante la cantidad de dinero que ganan ellos, de verdad. A mí me impresiona.
1: ¿Pero ellos se lo ponen?
2: Ignoro, Dieguito, lo que sé es de que es una falta de respeto para el salario mínimo que hay en Guatemala, que está entre los 3,800 quetzales, comparado con un sueldo de 1,600 quetzales, 160 mil quetzales al mes. Es una grosería, es una abusivez. Así fueran 50 mil, es una abusivez. Si ellos están diciendo que con 3,800 sale adelante una familia, ¿por qué no se ponen ese sueldo? ¿Ves?
1: Imagínate,
2: Curruchiche, mande.
1: Y por ejemplo, este es el salario más todavía regalías que
2: las
1: reciben.
2: Prestaciones, sí. Por representaciones, no costean la gasolina, tienen donde comer. En cambio, tú y yo tenemos que ir a comer a nuestra casita.
1: Y les viven cuidando las espaldas y ay.
2: Curruchiche tomó el liderazgo de la Fiscalía Especializada en la Persecución de Delitos de Alto Impacto y para combatir la impunidad el 3 de agosto del año 2021, tras la salida de Juan Francisco Sandoval. El ahora es jefe de la FESI, deberá presentarse a la Contraloría General de Cuentas en un plazo no mayor de 30 días hábiles para presentar su declaración jurada patrimonial del Ministerio Público por motivos de cesar en el puesto.
1: La solicitud se hizo con base a lo que establece el decreto 88-2002, ley de probabilidad y responsabilidad de funcionarios y empleados públicos.
2: Hay que enfatizar, la ley es probidad y responsabilidad de funcionarios y empleados públicos. Él tiene que así, porque sí, dar lo que él tenía antes de iniciar a trabajar y con lo que tiene terrenos, dinero y todo eso para hacer un ajuste de cuentas.
1: Sí, ahora imagínate, Rosario, bueno, ¿cómo queda este señor? Por unos vistos a los ojos de cada quien.
2: Entonces, pues para algunos estará bien, para otros mal.
1: Por eso
2: mal.
1: Te digo, para unos bien, para otros mal, a cada quien. Pero me pregunto, imagínate, dejan de percibir ese salario y ya no van a trabajar para el gobierno. Y lógicamente...
2: Y son personas no gratas para Estados Unidos y la Unión Europea y un montón de cosas más.
1: Imagínate algo similar a lo que le... Sí, porque eran... De la misma, del mismo equipo con Consuelo Porras.
2: Mayormente Consuelo, de que ella es una señora longeva, terminar su carrera profesional de esta forma, creo que fue algo muy malo, pero cada quien decide, ¿verdad, Muchis? Ahí sí no nos metemos, más que solo trasladamos la información. Estamos llegando a las 7:02, les deseamos una bonita mañana de jueves.
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0: el cantante y la firma de moda global presentan una impactante colección de 150 prendas inspiradas en la cultura puertorriqueña, chico, y vista en eventos icónicos como el Super Bowl y la Met Gala. Ya se había hablado, la ropita que él cargaba tenía que pasar por la casa de Zara por el estilo, ¿no?
1: Y todo eso nos hace recordar a Rosario, hablando que hoy estamos con música retro del Super Bowl número 60, y ahí fue donde inició todo eso, que estaba en pura expectativa lo que él ya estaba luciendo en ese momento. Bad Bunny y Zara sorprendieron al mundo de la moda y la música con el lanzamiento de Benito Antonio, una colección de 150 piezas que ya había dado de qué hablar antes de ser oficialmente revelada. El artista dejó pistas estratégicamente durante apariciones en escenarios internacionales, lo que mantuvo a sus seguidores atentos sin saber que ya estaba viendo parte de la propuesta creativa que ahora se puede adquirir.
0: ¿Qué tal? Y te me imagino todos los patojos ahora van a querer andar comprándose en Zara. Durante los últimos meses, Bad Bunny lució prendas exclusivamente diseñadas junto a Zara en eventos históricos. El pasado 8 de febrero, cuando el cantante hizo historia como el primer latino masculino en encabezar el show del medio tiempo del Super Bowl en su edición número 60 ante una audiencia superior a 100 millones de gente que estábamos viendo esto, lo hizo vistiendo atuendos inéditos desarrollados para en alianza obviamente con esta firma española, que por cierto él anda ya en España, va a hacer una serie de conciertos, y vamos, tío, que el niño se ha vestido de puro Zara, qué bien. El aplauso. ¿Qué, cuánto le habrán pagado? Porque de hecho, yo no sé, ¿alguna vez has comprado ropa Zara?
1: Cara, sí.
0: Bueno, Zara tiende a ser puesto aquí en Guate, vamos, ya no nos vamos a comparar con Louis Vuitton, que Hermes, no, aquí en Guatemala o es Stradivarius, Zara, Bershka, que son lugares donde compra la chaviza que tiene un buen nivel económico, porque te digo, una blusita así sencilla como para las patojas, que son como topsito nada más, te costará unos 500 pesos. Sí, yo... Y es una cosita que tú le compras en el mercado y te sale a 10.
1: Pues mira, a mí ese tipo de ropa lo he comprado en un montón de veces con Doña Paca, con Doña Zara, ella lo vende a buen precio y yo con ella voy, ¿verdad? Poco después del 4 de mayo deslumbró en el Met Gala con un smoking negro de diseño propio y confección de Zara. En esa ocasión optó por una versión de sí mismo envejecida, eclipsando reflectores y anticipando lo que hoy se materializaba con Benito Antonio. Estas apariciones funcionaron como antesala para la revelación de esta hermosa colección.
0: Sin lugar a dudas, esta será una de las colecciones más compradas de esta tienda española en todo el mundo. Ojalá que vengan todas las prendas a Guatemala y que la muchachada que les gusta cómo se viste Bad Bunny puedan lograr su ropita. Bueno, va muchísimo.
1: Buenos días a Doña Zara también, si me está escuchando a esta hora de la mañana. 7:17 en Voy a Pasármela Bien.
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1: Ya.
0: Desde España para el mundo, las Kezu cantando las
1: Ereje. Este tema se volvió muy clásico en los establecimientos educativos, ¿no?
0: ¿Por qué?
1: Ah, recuerdo que había muchas actividades en desfiles.
0: Todos salían en esas corios.
1: Todo el mundo quería bailar, ¿no?
0: Ándele, pues.
1: Sí, cómo no recordar esos tiempos, hacer un poquito de historia. Bueno, me imagino que. En esos tiempos había cualquier retoque o toque, más bien dicho, en los centros educativos y era para pasarla muy, pero muy bien.
0: Ah, pues sí. Don Lenchito, me imagino que ese tiempo para usted ya no contó porque usted era de los que vivieron su juventud por ahí de los 50, 60 tal vez.
1: Ay, mire, señor Rosario. A usted hábleme música de antaño hasta allá lejos, todavía.
0: No, esa sí no la conozco, la verdad.
1: No, la verdad que...
0: ¿Pedro Infante, quizá?
1: ¿Perdón?
0: ¿Pedro Infante?
1: Ah, Pedro Infante, por ejemplo.
0: Sí, Lucha Villa.
1: Lucha Villa, Antonio Aguilar.
0: Sí, pues.
1: Las jilguerías, las palomas.
0: Ahí sí le quedo a deber.
1: Los muchos tríos también. Pero algún día le voy a traer, se los voy a traer en vivo y a todo color.
0: Don Lenchito, usted que lo sabe todo, cuéntenos algunos colmos que tenga en su haber.
1: Usted sí que me pone en qué pensar, miren, voy a tener que buscar en el libro de los recuerdos.
0: Ándele, tampoco.
1: Bueno, a ver si usted se la sabe y me puede ir ayudando de a poquito. Dígame, ¿cuál es el colmo de un jardinero?
0: Ándele, ¿cuál es el colmo?
1: No se lo sabe.
0: No.
1: Yo no sé por qué. Hoy la patojada uno les habla de los dichos, de los colmos, en qué se parece esto con el otro, y no se la saben ustedes.
0: Ups, sí, perdóneme.
1: Mire, ni la vamos a la vuelta del toro, Toro Gil, tampoco se lo sabe.
0: Suele pasar.
1: O ¿y placa, cuál es el... placa policía, no, usted nunca lo jugó, disculpe.
0: Bien, en algún momento sí.
1: Ah,
0: sí,
1: bueno,
0: si
1: es que usted ya también ya tiene sus abriles también.
0: Creo que hoy en día todos los chamacos que no tienen teléfono cerca también juegan.
1: Bueno, yo les decía que cuál era el colmo de un jardinero. Bueno, ¿y cuál es la respuesta? Bueno, que siempre lo dejen plantado.
0: Oh.
1: ¿Alguna vez la dejaron plantada a usted? Seguro que sí. ¿Nunca? ¿Usted no llegó a la cita o la otra persona no llegó?
0: Es más probable que yo no haya llegado. Pero recuerdo, normalmente cuando es de cita y no precisamente por cuestiones de amor, sino cualquier otra cosa, si tengo algún inconveniente, llamo y digo no, que
1: pero
0: no voy
1: si
0: a
1: poder. Pero en aquel entonces no había teléfono, ni modo que iba a mandar una paloma mensajera.
0: No, siempre uno sabe cuando puede y no puede. Yo a lo que no puedo no me comprometo.
1: Sí, yo opino lo mismo. Cuando una persona dice, mira, tal día te invito a tal lugar, vamos a tomar algo, mejor decir, no puedo porque tengo compromisos.
0: ¿Usted sabe cuál es el colmo de un pez?
1: ¿De un pez? Vamos a ver. Bueno, agarrarlo y que no le guste comer pescado.
0: Morirse de sed.
1: Ay, mire usted, ya vio que sí se la sabe.
0: Pues sí, bueno, yo estoy en la jugada.
1: Y dígame, ¿usted sabía cuál es el colmo de los electricistas? Que es un trabajo muy delicado y
0: ándele,
1: peligroso.
0: Ándele, cuente,
1: usted.
0: Cuente.
1: Bueno, tener una personalidad tan apagada.
0: Pues sí, que no sea ni eléctrico. Está bien, está bien.
1: ¿Y sabía usted cuál es el colmo de un astronauta?
0: ¿De un qué?
1: Astronauta.
0: ¿De un qué?
1: Astronauta.
0: ¿Por qué austro? Ya no es astronauta.
1: Yo así lo estoy leyendo para que usted me agarre la onda.
0: Bueno, y no sé qué
1: bueno,
0: es.
1: Estar siempre en las nubes y aún así perderse.
0: Ah.
1: Hay muchas personas que se mantienen en las nubes, usted. Como que no. No hay forma de poder bajarse de las nubes y allá arriba están todo el tiempo.
0: Ándele, pues. Y para terminar, ¿cuál es el colmo de un panadero?
1: Vamos a ver, que se le queme el pan.
0: No, que su esposa se llame Concha y su hija se llame Bolillo.
1: Igual, ahí le va otra. ¿Y cuál es el colmo de un fotógrafo?
0: A ver, diga.
1: Por favor, por lo menos, mire, saque la casta de la
0: igualmente
1: mujer
0: sanpedrana.
1: Digo yo. No, yo se lo estoy diciendo a usted.
0: No, igualmente digo yo. Yo he hecho lo propio. Y dígame usted, ¿cuál es el colmo de un fotógrafo?
1: Bueno, el colmo de un fotógrafo, que todo le salga movido hasta la relación, una movidita que le pueden pasar ahí.
0: Ándele pues. Que tengan una mañana llena de éxitos y de mucha alegría. 7:47.
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1: Bueno, mis amigos, ¿qué tal? Buenos días, buenos días, buenos días. En este jueves 21 de mayo 2026.
2: Mira, Rosalía, todavía
1: falta tiempecito que puedan decir algo con respecto a esta fecha que para mí ha marcado también un dolor en mi vida, en mi corazón. Pero bueno, la vida continúa. ¿Y de quién vamos a hablar, Rosarito?
2: Una de las influencers más pegajosas en la actualidad, que es mexicana, Paolita Suárez, su nombre artístico, así le hemos conocido, ya que lamentablemente sufrió un accidente, su camioneta quedó casi destruida la parte de enfrente, y eso que cabe destacar que es tremendo camionetón.
1: Sí, fíjate que la influencer Paolita Suárez alarmó a sus seguidores luego de sufrir un fuerte accidente automovilístico en León, Guanajuato, que terminó con su traslado a un hospital.
2: Te voy a comentar rápidamente. Mucho se había especulado que andaba bajo efectos de sustancias o alcohol. Ella ya lo negó. Cuando llegaron ya las personas, las autoridades y todo, ella ya no se encontraba en el lugar. Ya una persona vecina, porque ella es oriunda de ese lugar, le conocen muchísimo. Son los perdidos, perdidos, perdidos. Y el que no sabe qué es eso, no sé en qué país vive. Bueno, el punto está de que una vecina vino y le dijo, yo te llevo al hospital. Se sentía demasiado dolor en el área de las costillas. Costillas, aquí arribita. Ella hizo una cirugía estética, porque recordemos que ella pues es una chica trans. En su transición le removieron unas costillas para que tuviera un poco más de cintura, etcétera, etcétera. Bueno, ella, tú la ves y parece una chava. Tanto así que yo tengo un amigo que me dijo, qué guapa esa patoja. No me reservo el nombre del amigo, ¿verdad? El punto está de que la llevan al hospital. Le pusieron medicamento para que ya no sintiera dolor. Gracias a Dios, la luxación se llama lo que le hicieron allá en la cintura. Todo está muy bien. Únicamente el cinturón de seguridad te aprieta cuando tú tienes un accidente. Y eso fue lo que a ella le estaba causando dolor. Aparte que tiene unos cuantos moretones, pero nada que sea de cuidado. Ella al día siguiente, solo por observación, la dejaron ahí. El día siguiente ya estaba en su casa. Todavía no ha atendido sus redes sociales. Lo he escrito de que está muy bien, que no pasó a más y que próximamente ella contará absolutamente todo, pero por el momento ahí lo dejo.
1: De acuerdo con los primeros reportes, el percance ocurrió la noche del 19 de mayo sobre el bulevar Cañaveral, a la altura de la colonia Viñedo en León. La influencer conducía una camioneta tipo pick-up color rojo oscuro cuando impactó en la parte trasera de un camión repartidor.
2: Sí, de gaseosas. El camión estaba estacionado y el golpe fue en seco, fue bastante duro. Sí. Ella siempre alardeaba de mi camioneta es híbrida.
1: Sí, mira, ojalá y que no vaya a ser lo que pasa por mi mente.
2: ¿Qué?
1: Pudo haber pasado llevar el teléfono en mano y en un momento se vuelve un distractor también. Hay que tener mucho cuidado.
2: Gracias a
1: Dios. Aparte de ello, Rosario, cuando uno va manejando, yo creo que lo más recomendable es a la general, un motociclista, inclusive está alguien que va en una bicicleta o un automóvil, si tiene una llamada de mucha urgencia, que hay insistencia, buscar un lugar donde parquear el vehículo y atender la llamada. Pero nunca hacerlo en movimiento, porque eso en un momento dado te pierdes la concentración del volante.
2: Ella lo que ha dicho, el que la han llamado de diferentes medios para entrevistarla, es de que ese camión no tenía luces traseras y que estaba parqueado en una zona donde era transitado. Entonces nunca se dio cuenta. Cuando se dio cuenta fue que pegó el frenazo y no pasó a más.
1: Sí, mira, a veces sí, aquí en Guatemala ha sucedido que hay camiones varados y no ponen ninguna señalización.
2: Sí, qué mal.
1: Peor si es en una curva. Entonces hay tantas formas de poner señalizaciones en las rutas para evitar, como comúnmente lo decimos nosotros, una desgracia y se puedan perder familias aquí en Guatemala.
2: Pero ella se está recuperando y próximamente estará dando shows. Ella sale en obras de teatro y también se supone que va a entrar a la Casa de los Famosos en esta edición ahí en México. Creo que inicia en julio, si no estoy mal. Entonces ojalá que se recupere.
1: Rosarito, no me quiero ir de el programa sin decir lo siguiente. Hoy exactamente 21 de mayo, solamente que en el año 2024 dejó de existir el ser más importante en mi vida, mi madrecita. Hoy es un día no para festejarlo, sino es un día de tristeza, de saber que despuesito de las 6 de la mañana yo recibo el llamado de mi única hermana para hacerme mención que mi madre había dejado de existir. Recuerdo que estaba en cabina casi iniciando el programa y luego voy y veo esa escena de ver que uno se siente impotente en esos momentos de saber que el ser más importante ya no está con nosotros. Y para todos aquellos que han perdido un ser querido y hay una fecha donde fue la última vez que se les vio, es algo imborrable que queda ahí para el tiempo. Pasarán años y años, pero siempre uno la recuerda, y más aún cuando se trata del ser que te dio la vida, que te tuvo durante 9 meses y que posteriormente viene la etapa de esa de la niñez donde uno tiene el apoyo total de la mamá. Y fue algo tan lindo saber que fue una persona luchadora. Recuerdo en sus inicios todo lo que ella sufrió en su momento para sacarme adelante, ella trabajando. Y de lo que hoy en día soy, sencilla y humildemente, pero sí duele perder ese ser importante en la vida, Rosario.
2: Lo que nos queda como hijos, como gente que nos quedamos, pues haber servido en vida a papá, a mamá, a tus hermanos, a tu familiar, a tu amigo, el haber compartido, el haberle dedicado el tiempo, porque es un regalo bastante valioso que no se le da a cualquiera. Si tú fuiste buen hijo, no tenés por qué sentir tristeza, al contrario, reconfortados de que ella nació a la vida eterna y que está sentada al lado de papá Diosito, que desde donde ellos estén nos cuida, nos protege, nos iluminan siempre. Por eso siempre decimos, en vida las acciones se realizan. Cuando ya no están, ya no importa, ya no trasciende. Es importante de que volteemos a ver de que en casa está papá y está mamá. También tenemos a alguien con quien compartimos y son los hermanos. Dejemos a un lado los teléfonos, la televisión y compartamos en familia momentos de calidad, que al final del camino de nuestra vida y la vida de los demás es lo único que nos llevamos. Así que recuerden con amor, con cariño a quienes ya no están, a tu mamita. Le mandamos una oración y un abrazo y un beso hasta el cielo. Sabemos de que ella ya está tranquila, está descansando. Lo que nos queda, como los que nos quedamos, es fortalecernos por los bonitos recuerdos y la magia de lo vivido. Eso nadie te lo quita.
1: Sí, eso. Yo te agradezco mucho por esas palabras tan lindas, Rosario. Y realmente en todos estos días previo a esta fecha ha habido tristeza en mi corazón porque ya no está ahí.
2: No, y es algo que es muy entendido. La tristeza siempre, aunque sean 20 años que tú perdiste a alguien, eso duele como que fuera la primera vez, porque hubo amor sincero y auténtico de por medio. Pero te decía, es seguir adelante. Por alguna razón estamos vivos, dieron su vida por nosotros, sin más que seguirle echando ganas a la vida.
1: Gracias, hasta el cielo, madrecita linda. Besitos.
2: Que tengan un fantástico jueves. Hoy nos dedicamos a retroceder en el tiempo. No se pierdan la programación de la Hits.

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1: El volante guatemalteco Alejandro Miguel Galindo, exjugador de Municipal, Comunicaciones y Cobán Imperial, entre otros equipos, que militaba con el equipo de Aurora, se despidió en sus redes sociales de la institución militar. Gracias por todo, Aurora, fue el corto mensaje publicado por Alejandro Galindo. El equipo todavía no hace ningún dato de manera oficial, pero Alejandro Galindo dejará de ser parte del equipo orinegro. El Southampton sufrió uno de los golpes más duros de los últimos años después de ser expulsado de los playoffs de la Championship para buscar el ascenso a la Liga Premier Inglesa por admitir actos de espionaje contra equipos rivales. La sanción cambia por completo el panorama del ascenso inglés debido a que el club perdió la oportunidad de disputar el partido extra por el ascenso, el más lucrativo del fútbol mundial, y quedó expuesto a una fuerte sanción y a un fuerte impacto deportivo, económico y reputacional. La English Football League confirmó que el Middlesbrough fue admitido para disputar la final en Wembley contra el Hull City. Uno de estos dos equipos estará en la Liga Premier Inglesa la próxima temporada, mientras que el Southampton seguirá siendo parte de la Liga de Ascenso por hacer trampa tratando de espiar a sus rivales.

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0: Todo su tiempo, 8 de la mañana con 42 minutos aquí en El Color de la Música, por supuesto, frecuencia 96.7. 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Recuerda que hoy es jueves y nos vamos con música del recuerdo, música retro. Hoy es jueves retro. Y nos vamos ahora con Ivy Queen y esto que dice: dime.
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Nos separan 5 minutos para puntualizarlas a 9 de la mañana. Este tema musical lleva por nombre Where Do You Go de No Mercy, sonando aquí en el color de la música.

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1: Y bajamos un poco las revoluciones porque traemos a uno de los artistas guatemaltecos que ha sobresalido a nivel internacional. Y es el señor Ricardo Arjona con este tema musical que lleva por nombre Acompáñame a Estar Solo. 9:42 a.m. Espero que te la estés pasando de lo mejor.
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8: En Antigua Guatemala también comienzan los movimientos de cara a la siguiente temporada. Después de la salida del guardameta Estuardo Sicán, el conjunto colonial le dio la bienvenida a William Yehú Fajardo,

Una de las primeras incorporaciones del equipo. Además, se da la confirmación de la continuidad oficial de Agustín Maciero con el equipo colonial. De esta manera, Maciero seguirá siendo parte del ataque del equipo colonial. 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En México, el técnico André Jardín del Club Águilas del América está tratando de convencer a la junta directiva que hará un esfuerzo económico bastante grande para llevar al futbolista español José Lu, exjugador del Real Madrid que ahora juega con el Al Gharafa de Qatar. Así lo reportan medios internacionales, quien también han revivado el supuesto interés de las Águilas en Hugo Camberos de las Chivas Rayadas de Guadalajara. También se menciona a Juan Bruneta del equipo de Tigres. Sin embargo, uno de los más fuertes que suena es José Lu, que fue jugador del Real Madrid y artífice de una gran temporada, marcando 28 goles más 4 asistencias en 59 partidos. Esto en el fútbol de Qatar con el Real Madrid. Fue responsable y héroe de la consecución de la UEFA Champions League en el 2023-2024.

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Todo tu tiempo, 10 de la mañana con 13 minutos aquí en El Color de la Música. Recuerda que hoy es jueves retro y te seguimos acompañando, por supuesto, este juevesito. 22 grados centígrados en la ciudad de Carlos V, con probabilidades de lluvias en algunos sectores del departamento, para que lo tomes en cuenta. Y nos vamos con esta voz increíble, única de Adele, y con este tema musical, Hello.

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Escuchamos a los Jonas Brothers con este tema musical cool, sonando aquí en El Color de la Música, siendo las 10 de la mañana con 27 minutos. Pues te comento que los Jonas Brothers es una agrupación estadounidense de música pop rock, originarios de Nueva Jersey y compuesto por tres hermanos, Kevin Jonas y Joy Jonas. Kevin Jonas, Joy Jonas y Nick Jonas. Empezó en el año 2005. Y es que aparte de esta agrupación de hermanos, pues hay que tomarlo en cuenta de que ellos iniciaron a través de la televisión. Y que además de eso también tuvieron un contrato con Columbia Records, sello discográfico con el que grabaron y lanzaron su álbum debut, About Time. Y es que a causa del bajo éxito del álbum, los Jonas Brothers fueron expulsados de Columbia Records y se unieron a Hollywood Records, sello discográfico perteneciente a Walt Disney Company. Y por supuesto, pues ellos pues también luego han logrado algunos resultados, como el cual debutó en la posición 5 en la lista de los Billboard 200, el primer sencillo del álbum lanzado también el 12 de marzo del 2007. Que muestra también, en algún momento logran algunos datos interesantes que muchos se preguntan de dónde salen estos jóvenes. Y nosotros el día de hoy recordamos. Pero aparte de recordar, nos vamos con otro de los grandes. Uno de los grandes, majestuoso. Y es que alguien me dice ahí, Eliu, ¿tienes algo de José José? Y le dije, sí, lo único que tengo es que soy alcohólico. Ya. Mal chiste. Vamos con este tema musical. Y este dice 40 y 20 de José José. Ay, Dios, sea 40 y 20.

Y ahí está el tema musical de José José, 40 y 20, sonando aquí en El Color de la Música, 10 de la mañana con 32 minutos. Recuerda que la próxima semana, lunes, a partir de las 6 de la tarde, inicia el especial del Medio Maratón Internacional de Cobán. En sus 50 años estará todo el staff de locutores de Radio Norte, la Fuerza Grupera. De Stereo Hits 96.7 de Radio Norte, también estará ahí el staff de Noti Noticias. Y por supuesto todo el equipo que conforma Coranorsa, personal administrativo, personal de secretaría, bajo la dirección del señor Raúl Alberto Nájera Ponce y por supuesto bajo el sello y firme y visto bueno del licenciado Raúl Nájera Rojas. 10 de la mañana con 30 minutos, voy a la pausa, no le cambien, ya regreso con más del Color de la Música.

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0: Muchísimas gracias por estar con nosotros a través del color de la música. 11 de la mañana con 49 minutos. Te seguimos acompañando, por supuesto, disfrutando de este día aquí en el color de la música. Hoy es jueves retro y te seguimos acompañando. Ya sabes, el 40968574 disponible. Voy a la pausa, no le cambies, ya regreso.
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Y ese tema musical de la revolución de Emiliano Zapata nos recuerda y nos hace suspirar. Y el tema musical lleva por nombre ¿Cómo te extraño? Y entonces recuerda aquellas frases que dice: eres la calma en mi tormenta, te elijo hoy, mañana y siempre. Mi felicidad eres tú, contigo hasta el infinito y más allá, como dirán por ahí. Y por supuesto también hay otro tema musical que dice: no sé mucho de poesía, pero con tal de hacerte sonreír, nunca pararía de darte lo mejor de mí. Te amo no por quien eres, sino por quien soy cuando estoy contigo. ¿Saben quién dijo eso? Uno de los grandes, Gabriel García Márquez. Y además de ello, me recuerda también aquella frase de Antoni de Saint que dice: amar no es mirarse el uno al otro, es mirar juntos a la misma dirección, que creo que es lo que muy pocas veces nosotros hacemos. Siempre queremos seguir nuestros propios instintos y no se puede siempre. Tenemos que caminar juntos. 12 del mediodía. Yo me tengo que despedir, pero regreso el día de mañana, si Dios así lo permite, a partir de las 8 de la mañana a través de la frecuencia 96.7. Soy Eliun Huila y te acompaño, por supuesto, siempre ahí en redes sociales. Nos puedes buscar como Eliun Huila y también como Stereo Hits 967. No. Que tengan ustedes una excelente tarde. Esto es El Color de la Música. Ah, por cierto, un saludo para el señor Alejandro Teyul. Ahí también, perdón, me equivoqué. Es Alejandro Chiquín y mi amigo Jackson Teyul. Saludos para todos ustedes.

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7: El técnico de la Selección Nacional de Guatemala, Luis Fernando Tena, convocó a 7 futbolistas legionarios para los partidos amistosos que disputará Guatemala durante el mes de junio contra Ecuador y República Checa. Nicolás Hagen de Columbus Crew, Aaron Herrera del DC United, Olger Escobar del CF Montreal, Daniel Méndez de Pachuca, Arquímedes Ordóñez del Udon United FC, Darwin Lom de The Strongest de La Paz, Bolivia y Matt Evans de Los Ángeles FC. Rubio Méndez Rubín no figura dentro de los llamados por Luis Fernando Tena.
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7: Aston Villa se coronó campeón de la UEFA Europa League de la mano del técnico español Unai Emery. La noche en Estambul quedó totalmente teñida de rojo con color vino y azul. El Aston Villa escribió una de las páginas más gloriosas de su historial al conquistar la UEFA Europa League tras imponerse con autoridad 3-0 al Friburgo en la gran final. 44 años después de su última corona continental, el equipo inglés volvió a levantar un trofeo europeo.

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11: Es la hora 12:22 minutos.

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0: Es la hora 12:29 minutos.
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A todos los que nos escuchan desde su casa, su trabajo, su comunidad o su corazón, gracias. 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

0: Es la hora 12:44 minutos.
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0: Es la hora 12:59 minutos.
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1: Muy buenas tardes, bienvenidos a la segunda emisión de Noti Noticias, las noticias que marcan el acontecer regional. Llegamos a ustedes a través de tres potentes medios de comunicación para Petén, a través de Sabana Estéreo en el 100.1, en el departamento de Baja Verapaz a través de Salamá Estéreo en el 91.5 y en Alta Verapaz a través del 96.7 de Estéreo Hits. Y para el mundo, le recordamos que puede seguirnos a través de nuestra plataforma digital en Facebook. Búsquenos como Noti Noticias. Iniciamos presentándole los titulares para la presente emisión.
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2: Grave socavamiento en el kilómetro 132.5 de Baja Verapaz amenaza con colapsar la carretera.
1: Capturan a cuatro personas en Petén por robo, violencia contra la mujer y homicidio en tentativa.
2: Donald Trump ordena mayor control financiero sobre migrantes. Afectaría envío de remesas a Guatemala.
1: Oscar Santis deja Antigua y jugará en Malasia, segundo guatemalteco en fútbol asiático.
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1: Iniciamos nuestra emisión informándoles sobre volcadura de vehículo que deja a una persona herida. Bomberos municipales de

0: departamentales de la estación de Senaú en el departamento de Alta Verapaz informaron este día, en horas de la madrugada, sobre un accidente de tránsito ocurrido en el sector de Palín, sobre la ruta que conduce del municipio de Senaú hacia la comunidad de Telemán, en el Valle del Polochic. El percance vial se produjo cuando el conductor de una camioneta de color gris, con placas de circulación 171LRB, perdió el control del automotor, lo que provocó que el vehículo volcara sobre la cinta asfáltica.
1: Elementos de socorro se desplazaron de forma inmediata hacia el lugar del incidente a bordo de la unidad de emergencia RD-112. En la escena, los paramédicos brindaron atención prehospitalaria a un paciente identificado como Neri Sebastián Calcoc, de 29 años de edad, originario de la aldea Actelá. De acuerdo con el diagnóstico preliminar de los socorristas, el afectado presentaba posible politraumatismo y golpes leves en distintas partes del cuerpo, por lo que, tras ser estabilizado, fue trasladado hacia el centro de atención permanente local para recibir atención médica correspondiente.
0: Las autoridades de tránsito recomiendan revisar de forma periódica el sistema de frenos y el estado de luces antes de emprender viajes en zonas con pendientes pronunciadas. Asimismo, ante condiciones de baja visibilidad provocadas por neblina u obscuridad, es impredecible reducir la velocidad de circulación por debajo de límites máximos permitidos y mantener una distancia preventiva con respecto a los bordes de las carreteras, permitiendo una capacidad de reacción oportuna ante cualquier eventualidad en el camino.
1: Más información a través de Noti Noticias. Decimos, controlan incendio estructural. Y es que bomberos municipales departamentales de Melchor de Mencos informaron este día en horas de la madrugada sobre un incendio estructural registrado en la avenida Nueva Jerusalén, sector conocido popularmente como La Pista. Ante la emergencia, el personal de socorro se desplegó de inmediato al lugar para iniciar las labores de combate al fuego.
0: Los técnicos en emergencias a bordo de la unidad contra incendios TD-6 trabajaron durante un estimado de una hora en coordinación con elementos de la Policía Nacional Civil para sofocar las llamas en su totalidad y evitar que el fuego se propagara a los inmuebles colindantes. Se emplearon aproximadamente 1.800 galones de agua. Tras concluir las tareas de liquidación y remoción de escombros, los cuerpos de socorro confirmaron que el siniestro dejó únicamente daños materiales.
1: El incidente generó diversas reacciones entre los residentes del sector a través de los canales de comunicación laboral. Por un lado, algunos ciudadanos expresaron su reconocimiento público hacia la labor del cuerpo de bomberos y de las fuerzas de seguridad por la contención oportuna de la emergencia.
0: Vecinos del área señalaron de forma analítica que el origen del fuego podría estar relacionado con práctica recurrente de quema de desechos por parte de particulares en el sector. Según manifestación de la población, la acumulación de basura y madera, sumada a las altas temperaturas de la época en el departamento de Petén, genera condiciones que facilitan la propagación acelerada de este tipo de siniestros estructurales.
1: Se recuerda a la población la importancia de evitar el almacenamiento de materiales inflamables, decimos, cerca de fuentes de calor, no realizar quemas de desechos en la vía pública y reportar cualquier foco de incendio de manera inmediata a las líneas de emergencia, contribuyendo así a salvaguardar el patrimonio y la seguridad colectiva.
0: Trece horas con 13 minutos y continuando con más información, colisión entre pick-up y motocicleta. Este día, bomberos municipales departamentales de la estación de Senaú en el departamento de Alta Verapaz informaron que un accidente de tránsito registrado en el sector de Palín, sobre la ruta que conduce hacia la comunidad de Telemán, dejó como saldo una persona con lesiones de gravedad. El percance vial ocurrió cuando un vehículo de cuatro ruedas tipo pick-up embistió a una motocicleta tipo Navi que circulaba por el referido tramo carretero.
1: Ante la emergencia, los elementos de socorro se movilizaron de inmediato al lugar a bordo de la unidad RD-112. En la cinta asfáltica se localizó a la conductora de la motocicleta, identificada como Miriam Sub, de 20 años de edad, originaria del barrio La Vega. De acuerdo con el reporte técnico de los paramédicos, la paciente se encontraba en estado de inconsciencia y presentaba golpes diversos, así como una fractura expuesta en el miembro superior derecho, por lo que recibió atención prehospitalaria y fue trasladada de urgencia al Centro de Atención Permanente Local del municipio de San Antonio Cerau para su asistencia médica.
0: Y es que la seguridad vial en carretera departamental implica el cumplimiento estricto de las normas de tránsito, tanto para conductores de vehículos particulares como de motocicletas. Las estadísticas de accidentes refleja que el uso correcto del casco protector y de chalecos reflectivos, sobre todo quienes se movilizan en las motorizadas, disminuye de forma significativa la gravedad de los politraumatismos cráneoencefálicos en caso de colisiones.
1: A nivel nacional, estamos en la 1:15 p.m. No se trata de gastar en publicidad, se trata de invertir bien. 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Ya volvemos con más información.

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3: Trece horas con 17 minutos. Bueno, y el día de mañana, 22 de mayo, se celebra el Día Mundial del Árbol. Dentro de las amenazas, como daremos a conocer en la siguiente información, combate de incendio forestal. Bomberos municipales departamentales de San Juan Chamelco, en el departamento de Alta Verapaz, informaron este día sobre la verificación de un incendio forestal que permanece activo en la región. Ante la confirmación del siniestro, la institución de socorro coordinó el despliegue inmediato del personal operativo y de recursos técnicos para iniciar las tareas de mitigación correspondientes.
4: Para la atención de la emergencia se movilizó de la unidad de contención contra incendios, identificada como bomba departamental BD-25, la cual se desplazó sobre la ruta que conduce de San Juan Chamelco hacia el municipio de Santa Cruz, Alta Verapaz. El personal de bomberos realiza las maniobras tácticas en el terreno con el objeto de controlar el avance de las llamas y proceder a liquidar totalmente y sobre todo evitar daños a la flora y fauna local.
3: Y es que el control de incendios forestales requiere una participación preventiva y responsable por parte de las comunidades colindantes ante las áreas boscosas. Estadísticas de protección ambiental señalan que la mayoría de estos siniestros son originados por rosas agrícolas no controladas o por colillas de cigarrillos lanzadas a la orilla de la carretera.
4: Se insta a la población a no realizar quemas de basura o pastizales en días con vientos fuertes y a reportar inmediatamente cualquier foco de humo a los números de emergencia de los cuerpos de socorro. La denuncia temprana permite una movilización oportuna como la efectuada precisamente por la unidad BD-25, minimizando el impacto ecológico y los riesgos para viviendas cercanas.
3: Y la ingeniera Jania Soberanis del Instituto Nacional de Bosques resalta la conmemoración del Día del Árbol, recordando la importancia de conservar y manejar responsablemente los recursos forestales. Más allá de la celebración, el llamado es a prevenir incendios forestales y garantizar que las futuras generaciones puedan disfrutar de los beneficios que brinda el bosque.
5: Pues la institución tiene una relación muy directa con lo que es el árbol. Nosotros como INAB tenemos a cargo el manejo, el control y toda la moderación de los bosques referente a fuera de áreas protegidas, el manejo que este conlleva. Y obviamente pues es la base fundamental de todo bosque, es el árbol, ¿verdad? Pues que estamos en estas fechas conmemorando el Día Internacional del Árbol, pues nuestra institución se encarga directamente de ver que este recurso, que aún siendo renovable, pues la renovación de este recurso también tiene su tiempo, ¿verdad? Y que se pueda mantener y en la posteridad también que los recursos, que el recurso bosque y el recurso árbol que nosotros manejamos, que es fundamental para nuestras vidas, porque todos en nuestros hogares necesitamos ya sea una silla de madera, un mueble, una cama, ¿verdad? Pero también pues es fundamental para nuestra sociedad porque necesitamos de la leña también, ¿verdad? Para cocinar, creo que a nivel nacional es cultural el cocinar con leña, pero no solo eso, sino todos los servicios que brinda este tipo de recurso, ¿verdad? Entonces el INAB tiene el manejo de todos los referente al bosque fuera de áreas protegidas. Y pues tenemos una relación directa en esta actividad, que hoy estamos aquí con nuestro stand presentando ciertos aspectos que nosotros como institución fomentamos, como los incentivos forestales, como el manejo adecuado de los bosques, también pues desde lo fundamental que es tener una planta, ¿verdad? Dice que en la vida, antes de morirnos, todos debemos por lo menos plantar un árbol, y eso también nosotros lo promovemos. También tenemos estamos presentando el equipo que nosotros utilizamos en campo para poder realizar las evaluaciones. También estamos apoyando en todas las actividades que se hacen para prevención y mitigación de incendios forestales, que también tenemos pues parte del equipo que se utiliza, de las herramientas que se utilizan en estas actividades para mantener nuestros bosques. Y aprovechando, pues también se las invitación a todos los que nos ven de mantener siempre el cuidado necesario, ¿verdad? Porque lamentablemente perdemos mucho bosque con incendios, que incendios normalmente son provocados, pocos son naturales o que se den de manera natural, la mayoría son provocados por el hombre, y es necesario mantenerlo porque, vuelvo a repetir, aunque el árbol, aunque el bosque es un bien renovable, un recurso renovable, su renovación pues no es a corto plazo, ¿verdad? Y es responsabilidad de todos también manejarlo y cuidarlo, porque pues no queremos solo utilizarlo nosotros, ¿verdad? También las futuras generaciones van a necesitar de este recurso, pues porque ahí sí que nadie puede vivir sin respirar, y el bosque es uno de los recursos fundamentales para también la producción de oxígeno, ¿verdad?
4: Continuamos con más información a través de Noti Noticias. Muere en cárcel presunto atacante de dirigente deportivo. Un privado de libertad falleció la noche del miércoles en el centro carcelario de máxima seguridad Renovación 1, ubicado en Escuintla. Según el reporte de la Policía Nacional Civil, el hecho ocurrió durante una alteración de orden dentro del penal alrededor de las 7 de la noche. El fallecido fue identificado como Wilson Roberto Contreras Hernández, quien había sido trasladado desde la prisión del Pavón y era señalado como integrante de la banda delictiva conocida como Los Paisas.
3: Durante la inspección, agentes del sistema penitenciario encontraron a 3 reclusos pertenecientes a la pandilla del barrio 18 en la escena: Oliver Sunun, Félix Monroy y Josué González. Los 3 confesaron haber cometido el crimen, asegurando que Contreras planeaba atacarlos con una granada. Ante la emergencia, 6 agentes de la Policía Nacional Civil y 40 elementos del ejército fueron destacados al penal para reforzar la seguridad y evitar nuevos disturbios.
4: Las autoridades recordaron que Contreras Hernández estaba vinculado a un ataque armado contra Norman Orellana Ramírez, dirigente del club de fútbol Huastatoya, ocurrido en septiembre del año 2025. En ese hecho, Orellana resultó herido en el barrio Minerva de Huastatoya, departamento de El Progreso. La captura de Contreras se produjo tras un enfrentamiento en la ruta al Atlántico, donde murió uno de los supuestos cómplices.
3: Este nuevo episodio dentro de Renovación 1 vuelve a poner en evidencia la fragilidad del sistema penitenciario guatemalteco, donde las rivalidades entre pandillas y grupos criminales continúan generando violencia incluso en centros de máxima seguridad. La pregunta que queda abierta es si las medidas de control y los traslados de reos realmente están logrando contener el poder de las estructuras delictivas dentro de las cárceles, o si se trata de acciones que apenas logran apagar incendios momentáneos.
4: Le presentamos Noti Noticias a través de las estaciones que conforman Corporación Radial del Norte. Capturas por diferentes delitos. Este día, la Comisaría 62 de la Policía Nacional Civil en el departamento de Petén informó sobre la ejecución de una serie de operativos de seguridad ciudadana e investigación, los cuales dejaron como resultado la captura de 4 personas implicadas en distintos hechos delictivos en varios municipios de la región. El informe oficial detalla las siguientes aprehensiones.
3: En la libertad, agentes de la Subdirección General de Análisis de Información Antinarcótica interceptaron y capturaron a un hombre, decimos, de 50 años de edad, quien se conducía a bordo de un vehículo que presentaba un reporte activo de robo.
4: En el municipio de Poctún, investigadores de la División Especializada en Investigación Criminal lograron la detención de un individuo de 65 años al constatar que guardaba una orden judicial de captura vigente emitida en su contra.
3: En Sayache, elementos policiales hicieron efectiva la captura de un joven de 25 años de edad, quien era requerido formalmente por las autoridades judiciales competentes por el delito de violencia contra la mujer.
4: Mientras tanto, en el municipio de San Benito Petén, miembros del grupo élite motorizado de la institución detuvieron a un hombre de 35 años sobre quien pesaba una orden de aprehensión por el delito de homicidio en grado de tentativa.
3: Se recuerda a la población que alertar de forma oportuna sobre actividades delictivas o la presencia de personas con conductas sospechosas a los números telefónicos de emergencia ayuda a agilizar los tiempos de respuesta de las unidades motorizadas y radiopatrullas.
4: Seguimos con más información a través de Noti Noticias, nueva sede contra la violencia en el departamento de Petén. El Ministerio de Gobernación inauguró en San Benito Petén una nueva sede de programas de prevención y erradicación de la violencia intrafamiliar con el objetivo de brindar atención integral y gratuita a las víctimas. Esta oficina, ubicada en el barrio 3 de Abril, ofrecerá servicios sociales, legales y psicológicos, además de una escuela para padres y madres, buscando fortalecer la asistencia a las familias y promover entornos más seguros en la región.
3: La iniciativa forma parte de un esfuerzo interinstitucional que involucra a sectores de seguridad, educación, justicia y salud, con el fin de garantizar una respuesta rápida y multidisciplinaria ante los casos de violencia contra la mujer y la familia. Durante la inauguración, la viceministra de Prevención del Delito, Maida de León, destacó que esta sede es la número 12 en el país y que surge un análisis comunitario sobre la incidencia de la violencia en distintos departamentos.
4: La apertura de esta sede en Petén refleja un avance en la cobertura nacional, pero también evidencia la magnitud de problemas. La violencia intrafamiliar sigue siendo una de las principales amenazas a la seguridad y la convivencia pacífica en Guatemala. Aunque estas acciones son positivas, el reto está en garantizar que los servicios lleguen de manera efectiva a las comunidades más vulnerables y que las instituciones mantengan la capacidad de respuesta frente a un fenómeno que afecta a miles de familias cada año.
3: 13 horas con 28 minutos y el día de hoy sostuvimos una entrevista con el licenciado Selvin Baides. Destaca el lanzamiento de un libro dedicado a la gastronomía pocomchí y enriquecido con arte de Alta Verapaz. Una propuesta que busca rescatar la memoria culinaria y fortalecer la identidad cultural en el departamento de Alta Verapaz. Este lanzamiento se realizará el día de hoy en horas de la tarde.
6: Agradezco tus minutitos para invitar a nuestros vecinos, a la actividad que se va a desarrollar el día de hoy. La escritora Scarlett Hochler, de Amigos del Arte y la Cultura, Amartec, hará la presentación de un libro sobre gastronomía de Alta Verapaz, pero con énfasis en los pueblos del área pocomchí. El libro es de suyo interesante, una investigación, diría yo, muy meticulosa, y que pone en evidencia, digamos, la riqueza ancestral, sobre todo de nuestras cocineras. Y luego que el libro también trae pinturas, fotografías y trae grabados de artistas altaverapacenses. Eso le da un plus al libro que se va a presentar el día de hoy, cabalmente en el Salón de Espejos, Salón de las Américas, a partir de las 4:30 p.m. Están todos cordialmente invitados. Y al final yo entendería que habrá un espacio para degustaciones de algunos platillos que a Scarlett y a su gente que le apoya se les ocurra presentar el día de hoy.
7: Y es que detrás de cada obra literaria hay un tema de investigación bastante fuerte.
6: De alguna manera se lo hacía ver a Scarlett de felicitarla, primero porque es una investigación profunda, insisto, de alguna manera responsable, digamos, con la cocina tradicional de nuestras abuelas y sobre todo de la cocina maya, digamos, haciendo énfasis en la cocina pocomchí, y hay algo también, diría yo, bastante también de la cocina quechí, ¿verdad? Tanto en bebidas como en comidas que son tradicionales, valga decir, el caquique, el saquique, bueno, hay una serie de recetas, digamos, que abarcan el libro de gastronomía que Scarlett ha investigado y que va a proponer el día de hoy, ¿verdad?
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4: Seguimos con más información a través de Noti Noticias. Estamos a 27 minutos de las 14 horas. Seguridad vial, avances y retos en Guatemala. La seguridad vial y la salud pública continúan posicionándose como temas prioritarios para distintos sectores del país. En ese contexto, representantes de Fundesa Automóvil Club Guatemala coincide y el movimiento Guatemala no se detiene. Sostuvieron una reunión de avance para evaluar y dar seguimiento a diversos proyectos impulsados a nivel nacional. Durante el encuentro se revisaron estrategias orientadas a fortalecer la prevención de accidentes de tránsito, promover una cultura de responsabilidad vial y mejorar acciones relacionadas con la salud y la movilidad segura en Guatemala.
3: Los participantes coincidieron en la importancia de mantener el trabajo conjunto entre organizaciones, sector privado e instituciones vinculadas al desarrollo del país, destacando que la seguridad vial no solo salva vidas, sino también constituye y contribuye al bienestar y progreso de las comunidades. Además, se indicó que estas mesas de trabajo buscan generar propuestas concretas y sostenibles que permitan reducir riesgos en carretera y fortalecer campañas de concientización para conductores, peatones y familias guatemaltecas.
4: La actividad forma parte de una serie de esfuerzos interinstitucionales enfocados con construir un país más seguro, ordenado y preparado para enfrentar los desafíos de movilidad y salud pública.
3: Trece horas con 34 minutos. Alerta vial por grave socavamiento. Vecinos y transportistas del departamento de Baja Verapaz emitieron este día una alerta pública ante el acelerado avance de un socavamiento que afecta la estructura vial en el kilómetro 132.5 aproximadamente en la ruta que conduce desde la cumbre de Santa Elena hacia el cruce del municipio de San Jerónimo, decimos en el departamento de Baja Verapaz. De acuerdo con las denuncias de los transeúntes, el daño se localiza en una de las laderas de la cinta asfáltica, comprometiendo de forma directa los sistemas de cunetas y los muros de contención de concreto en el sector. Los reportes del lugar detallan que, aunque en la superficie de la carretera las grietas y hundimientos permanecen y parecen de menor magnitud, la base del terreno se encuentra completamente erosionada por debajo del asfalto, creando cavernas que amenazan con provocar el colapso total de un carril de la circulación.
4: Y es que los usuarios de la ruta recordaron que en ese mismo punto ya se había registrado un socavamiento en años anteriores. Sin embargo, señalaron que debido a deficiencias técnicas en los trabajos de reparación ejecutados previamente, la estructura volvió a ceder, poniendo en riesgo la vida de los conductores ante la falta de señalización formal, lo que han negado o obligado, decimos, a colocar ramas, y sobre todo la situación ha provocado una fuerte indignación entre los habitantes de la localidad, quienes manifestaron su preocupación ante la proximidad del establecimiento de la temporada de lluvias en el territorio nacional, advirtiendo que la llegada de invierno podría provocar un colapso total e inmediato de trauma.
3: Asimismo, diversos sectores sociales del departamento cuestionaron la ausencia de las autoridades correspondientes, señalando de forma unánime una falta de representatividad y gestión por parte de la gobernación departamental y de los diputados distritales, a quienes acusaron de mostrar intereses únicamente durante los periodos de campaña política. Ante la gravedad del panorama, los pobladores exigen la intervención urgente de la Dirección General de Caminos y del Ministerio de Comunicaciones para realizar obras de mitigación definitiva antes de que el sector quede completamente incomunicado, entre plásticos de forma provisional para advertir el peligro.
4: Se insta a los conductores, en especial de transporte pesado y colectivo, a extremar las medidas de precaución a transitar sobre o por el kilómetro 132.5, reduciendo la velocidad y respetando el paso o alternando para evitar sobrecargar el peso en el área afectada mientras se logre la intervención de los ingenieros estatales.
3: Bueno, y en más información, multas por bloqueo de bahías se exhibirán en pantallas públicas. La Municipalidad de Guatemala anunció que las sanciones por bloquear las llamadas bahías antibloqueos, espacios habilitados para evitar embotellamientos en las intersecciones, ahora se mostrarán en pantallas públicas en la fotografía del vehículo y la placa del infractor, según explicó Héctor Flores, director de la entidad metropolitana reguladora del transporte y tránsito. El conductor puede detener en la bahía, pero nunca debe obstruir el paso peatonal marcado con líneas de cebra. La multa por incumplir esta disposición será de 300 quetzales.
4: Y es que cada bahía está equipada con cámaras que registran las infracciones y proyectan la información en tiempo real en pantallas instaladas en distintos puntos de la ciudad. De esta manera, los conductores sancionados podrán ver de inmediato la evidencia de su falta. Las autoridades aseguran que esta medida busca descongestionar las intersecciones más críticas donde los bloqueos generan embudos y retrasos sobre o en la movilidad.
3: Aunque la iniciativa se presenta como un esfuerzo para ordenar el tránsito y mejorar la circulación, también abre el debate sobre la efectividad de las sanciones y las exposiciones públicas de los infractores. Para algunos ciudadanos, la medida puede ser vista como un mecanismo de control excesivo, mientras que para otros representa un paso necesario para recuperar el respeto a las normas de tránsito y garantizar una movilidad más fluida en la ciudad capital.
4: Seguimos con más información a través de Noti Noticias. Estamos a 22 minutos de las 14 horas a través de Noti Noticias. El señor alcalde municipal del municipio de San Agustín Lanquín, el señor Rolando Pop, destaca avances en obras de infraestructura. Sin embargo, persiste el desafío de garantizar que los proyectos se concluyan con calidad y que el desarrollo urbano respalda de manera sostenible a las necesidades de la población y al flujo de crecimiento de visitantes.
8: Pues gracias a Dios, pues ya tenemos buen avance, ¿verdad? Ahorita pues tenemos un 24-25, que es el mejoramiento de carretera, ¿va? El pavimento rígido de Tuzán, pues ya estos días pues ya lo finalizan. Pues primero Dios, pues en estas próximas semanas pues estaremos ya inaugurando, ¿verdad? Que ya son 1250 metros, pues ha quedado muy bonito, pues eso es parte del desarrollo de nuestras comunidades. Y pues igualmente pues tenemos también también el avance del Instituto Diversificado del área de Lanquín y Seluc, ¿verdad? Que lleva un 60-65% ya, un poquito más, ¿verdad? Pero sabemos de que estamos trabajando y por el desarrollo de nuestro municipio. Tenemos el Centro Comunitario de Guanatuy 25, igual ya estamos por terminar, y pues igual pues tenemos la reposición de la Escuela Colonia Belén, pues igual hay un avance ahí de un 35-40%, un poquito lento, pero ya le exigimos ahí a la empresa que nos agilicen lo más rápido, ¿verdad? Porque queremos entregar estos proyectos, ya que esos proyectos pues este año finalizan, ¿verdad? Entonces, y si no lo llegaran a finalizar, pues esos proyectos pues quedarían, ¿verdad? A manos de la municipalidad, algo que no se quiere hacer, porque ya el presupuesto 2027 pues ya tendríamos problemas, ¿verdad? Ahí con esos recursos, pero gracias a Dios las empresas pues han estado trabajando. Ahí tenemos trabajando a todos en el casco urbano también, pues verdad que tenemos ya el mejoramiento, ¿verdad? De las calles de nuestro municipio, pues igual va un buen avance, primero Dios, de aquí a unos 15 días pues una parte ya le van a empezar a tirar pavimento.
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3: 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Continuamos con más información. El Tribunal Supremo Electoral confirmó la cancelación definitiva del Partido de Avanzada Nacional, conocido como el PAN, luego de rechazar una apelación presentada por esa agrupación política de mantener su vigencia legal. Según el ente electoral, el partido incumplió los requisitos mínimos establecidos en la ley electoral y de partidos políticos durante las elecciones generales del año 2023. El Partido de Avanzada Nacional no participó con candidato presidencial y tampoco logró representación en el Congreso de la República.
4: La norma establece que los partidos deben alcanzar al

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7: El volante guatemalteco Alejandro Miguel Galindo, exjugador de Municipal, Comunicaciones y Cobán Imperial, entre otros equipos, que militaba con el equipo de Aurora, se despidió en sus redes sociales de la institución militar. Gracias por todo, Aurora, fue el corto mensaje publicado por Alejandro Galindo. El equipo todavía no hace ningún dato de manera oficial, pero Alejandro Galindo dejará de ser parte del equipo orinegro.
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7: El Southampton sufrió uno de los golpes más duros de los últimos años después de ser expulsado de los playoffs de la Championship para buscar el ascenso a la Liga Premier Inglesa por admitir actos de espionaje contra equipos rivales. La sanción cambia por completo el panorama del ascenso inglés debido a que el club perdió la oportunidad de disputar el partido extra por el ascenso, el más lucrativo del fútbol mundial, y quedó expuesto a una fuerte sanción y a un fuerte impacto deportivo, económico y reputacional. La English Football League confirmó que el Middlesbrough fue admitido para disputar la final en Wembley contra el Hull City. Uno de estos dos equipos estará en la Liga Premier Inglesa la próxima temporada, mientras que el Southampton seguirá siendo parte de la Liga de Ascenso por hacer trampa tratando de espiar a sus rivales.
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Nos estamos dando color al estilo 96.7, disfrutando a lo grande de este jueves retro, la música del ayer en la radio de hoy. Si quieres agregar, sumar una canción viejita consentida, de esas que desempolvamos, las agregamos y suena nuevo, pues de esas. El 4096-8574 está totalmente disponible para que tú agregues, sumes esas canciones bonitas que traen maravillosos recuerdos y momentos compartidos. 2:26, feliz tarde.

0: Como si nada, avanzando el tiempo, nosotros muy contentos, felices de darle la bienvenida a cada uno de ustedes en este jueves retro. Hoy sumamos las canciones del ayer, vamos a desempolvar tus recuerdos más escondiditos, ahí guardaditos en el corazón, porque las haremos sonar en nuestra estación con más colores, Stereo Hits.
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0: Corría el 20 de marzo de 1990 cuando Madonna nos presentó este gran hitazo de nombre Bow. A través de una serie de récords que ha ganado con esta canción, fue compuesta y producida por el artista junto a Shep T-Bone. Cabe destacar que Madonna es muy buena compositora, sirviendo como el sencillo principal de la banda sonora de I'm Beatles. Espero que ustedes hayan disfrutado de una canción extraordinaria en el color de la música, porque hoy dedicamos nuestros espacios a retroceder en el tiempo en el Jueves Retro 2 con 41 minutos.
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0: pensar que del lanzamiento de esta canción, que fuera el 7 de noviembre del año 2019, ya pasaron 7 añitos. Oh my God. Esta colaboración histórica entre Karol G y Nicki Minaj con el tema Tusa se convirtió en la primera canción en debutar en el puesto número 1 en la lista de Billboard Hot Latin Song, interpretada por dos artistas femeninas principales. ¡Qué talito! Y de aquí para adelante, con el 2019 llegaron muchas bendiciones musicales para Karol G hasta hoy, fecha y lo que falta. Solamente 14 minutos y las 3.
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Canción icónica esta de Scorpions, se llama Wind of Change, viento de cambio. Qué bonita canción esta. De la banda alemana Scorpion se lanzó esta canción el 21 de enero de 1991, publicándose inicialmente en noviembre de 1990, pero cobró auge hasta en el 91 como parte de del undécimo álbum de estudio de Crazy Wall. Fue definitivamente un gran hitazo que marcó la carrera inconfundible que pudieron haber tenido con esta canción. Los chicos que hoy pues ya son adultos, Scorpion, una banda que recordaremos por siempre, sí, para siempre y por siempre y para siempre. 2 minutos y llegamos a las 3. Eso. Música nacional que no puede faltar en nuestra programación de Jueves Retro. Vámonos con el grupo Rana. Mi secretaria, saludos a todas las guapas secretarias y secretarios también.

0: El abrazo musical a Wendy, que estés muy bien, qué bueno saber que nos acompañas en tu oficina, disfrutando con volumen moderado, me decía, para que no se altere absolutamente nadie. Un abracito también para Félix, allá en Purulá, reportando señal al estilo 96.7. Maribel en San Pedro Carchala, zona número 5, al igual que Karina Chen en la zona número 1. Gracias por acompañarnos y pasarla bonito con nosotros, dándole color a este jueves Retro 3:02.
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0: Disfrutando del calorcito de este mes de mayo, hoy fecha 21 de mayo, increíblemente el calor está fuerte, son 29 grados centígrados a esta hora de la tarde. En algunos puntos del departamento me cuentan ya presencia de lluvia y también se registra en el mapeo que se hace de parte del Instituto del INSIBUME para que uno pueda estar checando constantemente pues los cambios del clima, y según se reporta en algunos puntos del departamento está presente la lluvia. Recordemos de que durante estos días de esta semana la lluvia estará presente en horas de la tarde noche, no será muy fuerte, pero sí estará presente con mayor intensidad a partir del día sábado. El día domingo es, al parecer, va a llover bastante fuerte, pero igualmente con temperaturas altas. El calor va a predominar. Probablemente la otra semana, entre lunes y martes, sería un día de menos calor, pero sí con aparición de lluvia. Para el Medio Maratón Internacional de Cobán, que ya es la otra semana, el día sábado del desfile, como ya es tradición, pues según este dato, estará lloviendo en nuestro departamento, en la ciudad de Cobán. Ya para el día de el evento del atletismo, les debo, solo llega hasta el día sábado, entonces confiamos en que como ahora se hace a las primeras horas, vaya a ser una mañana de sol, muy pesado para los atletas si llueve una noche o una tarde antes, pero bueno, creo que los entrenos ya los han acostumbrado a poder salir adelante de esos retos tan grandes como es la competencia de los 21 kilómetros. Hoy la presencia de lluvia principalmente de 5 a 7 de la tarde, aunque en este momento en algunos puntos la presencia de esta a lo que da. Nosotros agradecemos obviamente a quienes se suman a nuestra programación y le dan color al 40 96 85 74. Tarde bonita la que compartimos en este jueves.
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Zombie de Cranberries fue lanzada esta canción en septiembre de 1994. Es el primer sencillo del segundo álbum de estudio de la banda. Y bueno, pues hemos disfrutado de esta canción que se convirtió en un himno de protesta en respuesta a los atentados de Washington perpetrados allá en Irak. ¡Feliz tarde! Estamos llegando a las 3:27. El color musical tú lo eliges. ¿Qué te pasa? No te quedes con los bracitos cruzados. Comunícate conmigo 4096-8574, accesible para ti.

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Avanzando rápidamente el tiempo, llegamos a las 3:42. El toque musical de este jueves retro lo agregas tú a la programación a través del 40 96 85 74. A continuación les voy a presentar el icónico tema de Whitney Houston, I Will Always Love You. Este tema se lanzó el 3 de noviembre de 1992. Fue publicado como el sencillo principal de la banda sonora de debut cinematográfico de esta hermosa cantante, el guardaespaldas, ¿se recuerdan ustedes? Y es una poderosa versión del tema original escrito y grabado por Dolly Parton en el año 1973. ¿A qué no sabías ese dato? Pensamos muchos que esta era la versión original, pero a ella le quedó magnífico.

0: Hasta se pone chinita la piel. ¡Qué voz tan hermosa! Whitney Houston, recordando con mucho cariño esta canción. Y mentalmente recordando también la película, ¿sí o no? 3:47 PM. Qué bueno que compartes con nosotros de este jueves retro.
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Dame de Elvis Crespo fue lanzada esta canción oficialmente el 4 de mayo de 1999. Esta canción, escrita por Elvis Crespo junto a Luis Ángel Cruz, Robert Cora, fue el sencillo principal de su segundo álbum de estudio homónimo y se consolidó como uno de los grandes clásicos del merengue. ¡Feliz tarde!

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1: Buenas tardes, esto es Noti Noticias. Las noticias que marcan el acontecer regional llegan a ustedes con la fuerza de tres potentes medios de comunicación. Para el departamento de Petén, a través de Sabana Estéreo en 100.1, en Baja Verapaz nos sintonizan a través de Salamá Estéreo en el 91.5, y para el departamento de Alta Verapaz a través de Estéreo Hits 96.7, y para el mundo a través del Facebook como Noti Noticias. Iniciamos con los titulares para la presente emisión. Bienvenidos.
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2: Adolescente de 15 años fallece tras perder el control de su motocicleta en el municipio de Panzós, Alta Verapaz.
1: Mujer de 40 años es auxiliada tras mordedura de serpiente en Sayaché, Petén.
2: Reformas a la ley antilavado podrían debilitar persecución de delitos financieros, advierten analistas.
1: Cobán Imperial contrata al técnico argentino Ramiro Cepeda. Afición muestra preocupación.
2: Esta y otras noticias a continuación en nuestra segunda emisión de Noti Noticias.
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2: Iniciamos con el contenido de la información. Trágico accidente deja a un adolescente fallecido. Este día, bomberos municipales departamentales de la estación de La Tinta, en el departamento de Alta Verapaz, informaron sobre un fatal accidente de tránsito que cobró la vida de un menor de edad en la jurisdicción del municipio de Panzós. El percance vial se registró de manera específica a la altura del kilómetro 252.4 de la ruta nacional 7E, en el tramo conocido como la ruta al Polochic, en las cercanías del cruce Rosario del municipio, decíamos, de Panzós, en proximidades de Telemán.
1: Tras recibir la alerta del incidente, los técnicos en urgencias médicas se desplazaron de forma inmediata hacia el sector a bordo de la unidad de emergencia RD-91. Al arribar al punto de la colisión, los socorristas localizaron el cuerpo de la víctima a un costado de la cinta asfáltica. Sin embargo, al realizar la evaluación primaria y los protocolos correspondientes de reanimación, constataron que el joven ya no contaba con signos vitales debido a la gravedad de los traumas sufridos.
2: Familiares que se presentaron al lugar del siniestro identificaron al ahora fallecido como Cristian Omar Cacheng, de 15 años de edad, quien era residente de la notificación Chivich. De acuerdo con los datos preliminares recopilados en la escena, el adolescente se conducía a bordo de una motocicleta marca Suzuki color rojo y sin placas de circulación, cuando por causas que aún se investigan perdió el control del vehículo de dos ruedas e impactó de forma directa contra la barrera metálica de protección vial.
1: Ante el deceso, los elementos de socorro coordinaron la presencia de los agentes de la Policía Nacional Civil y de los peritos del Ministerio Público para efectuar, decimos, las diligencias de rigor.
2: Y en más información, colisión entre pick-up y motocicleta. Este día, bomberos municipales departamentales de la estación de Senaú, en el departamento de Alta Verapaz, informaron de un accidente de tránsito registrado en el sector de Palín, sobre la ruta que conduce hacia la comunidad de Telemán, donde dejó como saldo una persona con lesiones de gravedad. El percance vial ocurrió cuando un vehículo de cuatro ruedas tipo pick-up embistió a una motocicleta tipo Navi que circulaba por el referido tramo carretero.
1: Ante la emergencia, los elementos de socorro se movilizaron de inmediato al lugar a bordo de la unidad RD-112. En la cinta asfáltica se localizó a la conductora de la motocicleta, identificada como Miriam Sub, de 20 años de edad, originaria del barrio La Vega. De acuerdo con el reporte técnico de los paramédicos, la paciente

0: Las 17 horas con 10 minutos a través de la segunda emisión de Noti Noticias. Auxilian a una mujer tras sufrir mordedura de serpiente. Este día los bomberos municipales departamentales de la estación de Sayache, Petén, informaron sobre una emergencia atendida en el área rural donde una mujer requirió asistencia urgente tras ser atacada por un reptil. El incidente se registró en las inmediaciones del cruce hacia la aldea Tierra Blanca en la jurisdicción de este municipio del sur del departamento.
1: Tras recibir el llamado de alerta, los técnicos en urgencias médicas se movilizaron de manera inmediata hacia el sector a bordo de la ambulancia AD-57. En el lugar, los socorristas brindaron atención prehospitalaria, estabilizándola. Identificada como Catarina Chocoxi, de 40 años de edad, quien presentaba una herida por mordedura de serpiente localizada en el miembro superior izquierdo.
0: De acuerdo con el informe de los paramédicos, la afectada se encontraba acompañada por su cuñada Cristina Cruz Sacul durante el proceso de estabilización.
1: Debido a la naturaleza del veneno y el riesgo de complicaciones sistemáticas, los elementos bomberiles procedieron a trasladar a la paciente de urgencia hacia la sala de emergencias del Hospital Distrital de Sayache.
0: El manejo adecuado de un incidente en el lugar o en el campo requiere el conocimiento estricto de los protocolos de primeros auxilios para evitar agravar la condición de la víctima. El personal de salud pública recomienda mantener a la persona afectada en reposo absoluto para descandenar la circulación del veneno, lavar el área afectada únicamente con agua y jabón y retirar de forma inmediata anillos, pulseras o prendas ajustadas que pueden cortar la circulación ante la inminente inflamación del miembro.
1: Se recuerda de manera categórica a la población que está prohibido realizar incisiones en la herida, succionar el veneno con la boca o aplicar torniquetes, ya que estas prácticas aumentan el riesgo de necrosis tisular e infecciones graves. La única medida efectiva es el traslado inmediato al puesto de u hospital más cercano.
0: Más información de interés. Colisión deja una persona herida. Este día se informó sobre un accidente de tránsito registrado en el barrio Las Piedrecitas, en la periferia del municipio de Saramá, Baja Verapaz. El reporte preliminar del incidente vial detalla que en el lugar colisionaron una motocicleta y un vehículo de cuatro ruedas por causas que aún están bajo investigación por parte de las autoridades.
1: Ante la emergencia, elementos de bomberos voluntarios de la 59 compañía se desplazaron de forma inmediata hacia el punto del percance. Al arribar a la escena, los técnicos en urgencias médicas brindaron la atención prehospitalaria correspondiente a una persona que resultó herida a consecuencia del fuerte impacto.
0: Seguimos con más información a través de Noti Noticias. Agricultor resulta herido tras caer de un árbol. Este día, bomberos municipales departamentales de la región nororiente, destacados en el municipio de Santa María Cabón del departamento de Alta Verapaz, informaron sobre un accidente laboral que dejó a un agricultor local con lesiones de consideración. El incidente se registró en el interior de una parcela agrícola ubicada en la aldea Santa Mónica de la referida localidad.
1: Atendiendo el llamado de emergencia, los técnicos en urgencias médicas se movilizaron hacia la zona a bordo de la unidad de rescate RD-132. En el lugar, los paramédicos brindaron atención prehospitalaria a Ramos Chochtalam, de 41 años de edad, quien se encontraba consciente pero quejumbroso debido a la severidad de los traumas. De acuerdo con el diagnóstico preliminar de los socorristas, el paciente presentaba una posible fractura en la clavícula izquierda y un dolor agudo e intenso en la región del omóplato.
0: El propio afectado relató a los cuerpos de socorro que se encontraba realizando labores de cosecha de frutos de cacao cuando por causas accidentales perdió el equilibrio y cayó desde una altura aproximadamente de 3 metros tras ser estabilizado con vendajes e inmovilizadores. El agricultor fue trasladado hacia el centro de atención permanente local para recibir la asistencia médica correspondiente, viajando y sobre todo acompañado de su esposa, la señora Elvira Coy Pop, en la misma localidad.
1: Se recomienda que al realizar tareas de recolección a más de 2 metros de altura se utilicen escaleras

0: sables, tijeras telescópicas de poda o ganchos recolectores de mango largo para evitar trepar directamente a las ramas más delgadas y quebradizas de los árboles. Asimismo, se aconseja trabajar acompañados en la parcela, atender limpios los alrededores de los árboles para amortiguar cualquier impacto y contar con conocimientos básicos de primeros auxilios comunitarios para saber cómo inmovilizar correctamente a una persona lesionada antes de la llegada de las unidades de emergencia, evitando movimientos bruscos que puedan agravar una fractura ósea. Con esta información hacemos una breve pausa comercial. Enseguida retornamos con más información.
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2: Seguimos con más información a través de Noti Noticias. Estamos en las 17 horas con 17 minutos a nivel nacional. Liquidan incendio forestal. La Coordinadora Nacional para la Reducción de Desastres y los Cuerpos de Socorro informaron este día que el incendio forestal registrado en Caserío Sacajut, en la jurisdicción del municipio de San Juan Chamelco, del departamento de Alta Verapaz, ha quedado completamente controlado y liquidado a un 100% el siniestro, que inicialmente amenazaba con expandirse sobre la ruta que conecta hacia el municipio de Santa Cruz de Alta Verapaz. Fue confinado tras intensas labores de los cuerpos de socorro de los bomberos municipales departamentales del municipio de San Juan Chamelco.
0: Y es que las tareas de mitigación y supresión total del fuego requirieron una respuesta coordinada en la participación activamente el personal operativo de bomberos municipales departamentales a bordo de la unidad BD-25 en conjunto con elementos de la Brigada Forestal Municipal y vecinos comunitarios. La liquidación total de un incendio forestal es un logro que evidencia la efectividad del trabajo conjunto entre las brigadas institucionales y la organización comunitaria. Las estadísticas de protección pues indican que la fase posterior a la liquidación requiere vigilar vecinal para evitar que ráfagas de viento reactiven brasas ocultas bajo el suelo seco.
2: Se exhorta a la población del caserío Sacajut del municipio de San Juan Chamelco y comunidades vecinas a mantener las prácticas de prevención y sobre todo realizar rosas agrícolas, no realizar, y también las famosas quemas de basura sin la asesoría técnica correspondiente y reportar de inmediato cualquier situación de columna de humo sospechosa para proteger los recursos naturales y la fauna del departamento de Alta Verapaz.
0: La licenciada Jaina Soberanis del Instituto Nacional de Bosques resalta la conmemoración del Día del Árbol, recordando la importancia de conservar y manejar responsablemente los recursos forestales. Más allá de la celebración, el llamado es a prevenir incendios y garantizar que las futuras generaciones puedan disfrutar de los beneficios que brinda el bosque.
3: Pues la institución tiene una relación muy directa con lo que es el árbol. Nosotros como INAB tenemos a cargo el manejo, el control y toda la moderación de los bosques referente a fuera de áreas protegidas, el manejo que este conlleva. Y obviamente pues es la base fundamental de todo bosque, es el árbol, ¿verdad? Pues que estamos en estas fechas conmemorando el Día Internacional del Árbol, pues nuestra institución se encarga directamente de ver que este recurso, que aún siendo renovable, pues la renovación de este recurso también tiene su tiempo, ¿verdad? Y que se pueda mantener, y en la posteridad también, que los recursos, que el recurso bosque y el recurso árbol que nosotros manejamos, que es fundamental para nuestras vidas, porque todos en nuestros hogares necesitamos ya sea una silla de madera, un mueble, una cama, ¿verdad? Pero también, pues es fundamental para nuestra sociedad porque necesitamos de la leña también, ¿verdad? Para cocinar, creo que a nivel nacional es cultural el cocinar con leña, pero no solo eso, sino todos los servicios que brinda este tipo de recurso, ¿verdad? Entonces el INAV tiene el manejo de todo lo referente al bosque fuera de áreas protegidas. Y pues tenemos una relación directa en esta actividad, que hoy estamos aquí con nuestro stand presentando ciertos aspectos que nosotros como institución fomentamos, como los incentivos forestales, como el manejo adecuado de los bosques, también pues desde lo fundamental que es tener una planta, ¿verdad? Dice que en la vida, antes de morirnos, todos debemos por lo menos plantar un árbol, y eso también nosotros lo promovemos. También tenemos estamos presentando el equipo que nosotros utilizamos en campo para poder realizar las evaluaciones. También estamos apoyando en todas las actividades que se hacen para prevención y mitigación de incendios forestales, que también tenemos pues parte del equipo que se utiliza, de las herramientas que se utilizan en estas actividades para mantener nuestros bosques. Y aprovechando, pues también se le hacen invitación a todos los que nos ven de mantener siempre el cuidado necesario, ¿verdad? Porque lamentablemente perdemos mucho bosque con incendios, que incendios normalmente son provocados, pocos son naturales o que se den de manera natural, la mayoría son provocados por el hombre, y es necesario mantenerlo porque, vuelvo a repetir, aunque el árbol, aunque el bosque es un bien renovable, un recurso renovable, su renovación pues no es a corto plazo, ¿verdad? Y es responsabilidad de todos también manejarlo y cuidarlo, porque pues no queremos solo utilizarlo nosotros, ¿verdad? También las futuras generaciones van a necesitar de este recurso, pues porque ahí sí que nadie puede vivir sin respirar, y el bosque es uno de los recursos fundamentales para también la producción de oxígeno, ¿verdad?
2: Más información a través de Noti Noticias. Muere en cárcel presunto atacante de dirigente deportivo. Un privado de libertad falleció la noche del miércoles en el centro carcelario de máxima seguridad de Renovación 1, ubicado en Escuintla. Según el reporte de la Policía Nacional Civil, el hecho ocurrido durante una alteración del orden dentro del penal. Alrededor de las 7 de la noche, el fallecido fue identificado como Wilson Roberto Contreras Hernández, quien había sido trasladado desde la prisión de Pavón y era señalado como integrante de la banda delictiva conocida como Los Paisas.
0: Durante la inspección, agentes del sistema penitenciario encontraron a 3 reclusos pertenecientes a la pandilla del barrio 18 en la escena: Oliver Sunun, Félix Monroy y Josué González. Los 3 confesaron haber cometido el crimen, asegurando que Contreras planeaba atacarlos con una granada. Ante la emergencia, 6 agentes de la Policía Nacional Civil y 40 elementos del Ejército fueron destacados al penal para reforzar la seguridad y evitar nuevos disturbios.
2: Las autoridades recordaron que Contreras Hernández estaba vinculado a un ataque armado contra Norman Orellana Ramírez, dirigente del club de fútbol Guastatoya, ocurrido en septiembre del año 2025. En ese hecho, Orellana resultó herido en el barrio Minerva de Guastatoya, departamento del Progreso. La captura de Contreras se produjo tras un enfrentamiento en la ruta al Atlántico, donde murió uno de los supuestos cómplices.
0: Este nuevo episodio dentro de la Renovación 1 vuelve a poner en evidencia la fragilidad del sistema penitenciario guatemalteco, donde las rivalidades entre pandillas y grupos criminales continúan generando violencia, incluso en centros de máxima seguridad. La pregunta que queda abierta es si las medidas de control y los traslados de reos realmente están logrando contener el poder de las estructuras delictivas dentro de las cárceles, o si se trata de acciones que apenas logran apagar incendios momentáneos.
2: Le presentamos la segunda emisión de Noti Noticias por las estaciones que conforman Corporación Radial del Norte. Capturan a hombre con arma ilegal. Este día la Policía Nacional Civil, por medio de la Subdirección General de Análisis de Información Antinarcótica, informó sobre la captura de un hombre de la tercera edad en el norte del departamento de Alta Verapaz. El operativo táctico enfocado en el control de ilícitos en la región se llevó a cabo en la jurisdicción del municipio de San Fernando Chal.
0: Los agentes de la unidad antinarcótica procedieron a la identificación y posterior aprehensión de un individuo identificado únicamente como Santos, de 62 años de edad. Al momento de realizarse el registro correspondiente, las fuerzas de seguridad le incautaron un arma de fuego tipo pistola, una tolva y 4 municiones disponibles, de la cual no se presentó la documentación ni la licencia legal, que es extendida por la Dirección General de Control de Armas y Municiones.
2: La Ley de Armas y Municiones de Guatemala establece regulaciones estrictas, sanciones penales severas para aquellas personas que porten armas de fuego sin la debida autorización estatal. De acuerdo con el marco legal vigente, el delito de portación ilegal de armas de fuego de uso civil o de carácter deportivo contempla penas de prisión incomutables que van desde los 8 años o hasta 10 años.
0: Las autoridades recuerdan a la población de Las Verapaces que la tenencia en el hogar o la portación en la vía pública requiere de manera obligatoria tramitar las licencias respectivas.
2: Seguimos con más información. Capturas por diferentes delitos en el departamento de Alta Verapaz. Este día la comisaría 62 de la Policía Nacional Civil en el departamento de Petén, en el norte del país, informó sobre la ejecución de una serie de operativos de seguridad ciudadana e investigación, los cuales dejaron como resultados la captura de 4 personas implicadas en distintos hechos delictivos en varios municipios de la región. El informe oficial detalla las siguientes aprehensiones.
0: En la libertad, agentes de la Subdirección General de Análisis de Información Antinarcótica interceptaron y capturaron a un hombre de 50 años de edad, quien se conducía a bordo de un vehículo que presentaba un reporte activo de robo.
2: Mientras tanto, en el municipio de Poctún, investigadores de la División Especializada en Investigación Criminal lograron la detención de un individuo de 65 años al constatar que guardaba una orden judicial de captura vigente emitida en su contra.
0: En Sayache, elementos policiales hicieron efectiva la captura de un joven de 25 años de edad, quien era requerido formalmente por las autoridades judiciales competentes por el delito de violencia contra la mujer. En San Benito, miembros del grupo élite motorizado de la institución detuvieron a un hombre de 35 años de edad, sobre quien pesa una orden de aprehensión por el delito de homicidio en grado de tentativa.
2: Se recuerda a la población que, sobre todo, alertar de forma oportuna sobre actividades delictivas o la presencia de personas que conduzcas o que de conductas sospechosas, decimos, a los números telefónicos, reportar inmediatamente, y la ayuda que puede llegar inmediatamente en respuesta, las unidades motorizadas y radiopatrullas.
0: Bueno, y en estos momentos se está realizando el lanzamiento de un libro dedicado a la gastronomía pocomchí y enriqueciendo, como parte de los altaverapacenses, una respuesta que busca rescatar la memoria culinaria y fortalecer la identidad cultural de Alta Verapaz. Así lo da a conocer el licenciado Selvin Baides.
4: Para invitar a nuestros vecinos a la actividad que se va a desarrollar el día de hoy, la escritora Scarlett Hochler, de Amigos del Arte y la Cultura, Amartec, hará la presentación de un libro sobre gastronomía de Alta Verapaz, pero con énfasis en los pueblos del área pocomchí. El libro es de suyo interesante, una investigación, diría yo, muy meticulosa, y que pone en evidencia, digamos, la riqueza ancestral, sobre todo de nuestras cocineras. Y luego que el libro también trae pinturas, fotografías y trae grabados de artistas altaverapacenses. Eso le da un plus al libro que se va a presentar el día de hoy, cabalmente en el Salón de Espejos, Salón de las Américas, a partir de las 4:30 p.m. Están todos cordialmente invitados. Y al final yo entendería que habrá un espacio para degustaciones de algunos platillos que a Scarlett y a su gente que le apoya se les ocurra presentar el día de hoy.
0: Y es que detrás de cada obra literaria hay un tema de investigación bastante fuerte.
4: de alguna manera se lo hacía ver a Scarlett de que de felicitarla, primero porque es una investigación profunda, insisto, de alguna manera responsable, digamos, con la cocina tradicional de nuestras abuelas y sobre todo de la cocina maya, digamos, haciendo énfasis en la cocina pocunchí, y hay algo también, diría yo, bastante también de la cocina quechí, ¿verdad? Tanto en bebidas como en comidas que son tradicionales, valga decir, el caquique, el saquique, bueno, hay una serie de recetas, digamos, que abarcan el libro de gastronomía que Scarlett ha investigado y que va a proponer el día de hoy, ¿verdad?
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2: Estamos de vuelta con más información de interés a través de Noti Noticias. Alerta vial por grave socavamiento. Vecinos y transportistas del departamento de Baja Verapaz emitieron este día una alerta pública ante el acelerado avance de un socavamiento que afecta a la estructura vial en el kilómetro 132.5, aproximadamente en la ruta que conduce desde la cumbre Santa Elena hacia el cruce del municipio de San Jerónimo. De acuerdo con las denuncias de los transeúntes, el daño se localiza en una de las laderas de la cinta asfáltica comprometiendo así de forma directa a los sistemas de cunetas y los muros de contención de concreto del sector.
0: Los reportes del lugar detallan que, aunque en la superficie de la carretera las grietas y hundimientos parecen de menor magnitud, la base del terreno se encuentra pues deteriorada. Dentro de ello se resaltan que a los usuarios de la ruta, sobre todo el recordatorio que en este mismo punto ya se había registrado un socavamiento en años anteriores. Sin embargo, señalaron que debido a diferencias técnicas en los trabajos de reparación ejecutados previamente, la estructura volvió a ceder, poniendo en riesgo la vida de los conductores ante la falta de señalización formal, lo que ha obligado a colocar ramas. Y la situación ha provocado una fuerte indignación entre los habitantes de la localidad, quienes manifestaron su preocupación ante la proximidad del establecimiento de la temporada de lluvias en el territorio nacional, advirtiendo que la llegada del invierno podría provocar un colapso total e inmediato del tramo.
2: Asimismo, diversos sectores sociales del departamento cuestionaron la ausencia de las autoridades correspondientes, señalando de forma unánime una falta de representatividad y gestión por parte de la gobernación departamental y de los diputados distritales, quienes acusaron de mostrar interés y sobre todo únicamente durante los periodos de campaña política. Ante la gravedad del panorama, los pobladores exigen la intervención urgente de la Dirección General de Caminos y del Ministerio de Comunicaciones para realizar obras de mitigación definitivas antes de que el sector quede completamente incomunicado y sobre todo de forma provisional para advertir del peligro.
0: Se insta a los conductores, en especial de transporte pesado y colectivo, a extremar las medidas de precaución al transitar, decimos, por el kilómetro 132.5, reduciendo la velocidad y respetando el paso alternando para evitar sobrecargas en el peso en el área afectada mientras se logra la intervención de los ingenieros estatales.
2: Más información a través de Noti Noticias. Multas por bloqueo de bahías se exhibirán en pantallas públicas. De acuerdo con la información de la Municipalidad de Guatemala, anunció que las sanciones por bloquear las llamadas bahías antibloqueo, espacios habilitados para evitar embotellamientos en las intersecciones, ahora se mostrarán en pantallas públicas en la fotografía del vehículo y la placa del infractor. Según explicó Héctor Flores, director de la entidad metropolitana reguladora de transporte y tránsito, el conductor puede detenerse en la bahía, pero nunca debe obstruir el paso peatonal marcado con líneas de cebra. La multa por incumplir esta disposición será de 300 quetzales.
0: Cada bahía está equipada con cámaras que registran las infracciones y proyectan la información en tiempo real en pantallas instaladas en distintos puntos de la ciudad. De esta manera, los conductores sancionados podrán ver de inmediato la evidencia de su falta. Las autoridades aseguran que esta medida busca descongestionar las intersecciones más críticas donde los bloqueos generan embudos y retrasos en la movilidad. Aunque la iniciativa se presenta como un esfuerzo para ordenar el tránsito y mejorar la circulación, también abre el debate sobre la efectividad de las sanciones y la exposición pública de los infractores. Para algunos ciudadanos, la medida puede ser vista como un mecanismo de control excesivo, mientras que para otros representa un paso necesario para recuperar el respeto a las normas de tránsito y garantizar una movilidad más fluida en la ciudad capital.
2: Seguimos con más información. El señor alcalde municipal del municipio de Lanquín, Alta Verapaz, Edin Rolando Pop, destaca avances en obras de infraestructura en el municipio de Lanquín. Sin embargo, persiste el desafío de garantizar que los proyectos se concluyan con calidad y que el desarrollo urbano responda de manera sostenible a las necesidades de la población y al flujo creciente de visitantes.
5: Pues gracias a Dios que ya tenemos buen avance, ¿verdad? Ahorita pues tenemos un 24-25 que es el mejoramiento de carretera, ¿va? El pavimento rígido de Tuzán, pues ya estos días pues ya lo finalizan. Pues primero Dios, pues en estas próximas semanas pues estaremos ya inaugurando, ¿verdad? Que ya son 1250 metros, pues ha quedado muy bonito, pues eso es parte del desarrollo de nuestras comunidades. Y pues igualmente pues tenemos también el avance del Instituto Diversificado del área de Lanquín-Seluc, ¿verdad? Que lleva un 60-65% ya por ciento, un poquito más, ¿verdad? Pero sabemos de que estamos trabajando y por el desarrollo de nuestro municipio. Tenemos el centro comunitario de Guanatuy 25, igual ya estamos por terminar. Y pues igual pues tenemos la reposición de la escuela Colonia Belén. Pues igual hay un avance ahí de un 35-40%, un poquito lento, pero ya le exigimos ahí a la empresa que nos agilicen lo más rápido, ¿verdad? Porque queremos entregar estos proyectos, ya que esos proyectos pues este año finalizan, ¿verdad? Entonces, y si no lo llegaran a finalizar, pues esos proyectos pues quedarían, ¿verdad? A manos de la municipalidad, algo que no se quiere hacer, porque ya el presupuesto 2027 pues ya tendríamos problemas, ¿verdad? Ahí con esos recursos, pero gracias a Dios las empresas pues han estado trabajando. Ahí tenemos trabajando a todos en el casco urbano también, pues verdad que tenemos ya el mejoramiento, ¿verdad? De las calles de nuestro municipio, pues igual va un buen avance, primero Dios, de aquí a unos 15 días pues una parte ya le van a empezar a tirar pavimento.
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0: La revolución de los chips cambia la economía mundial. La industria de los semiconductores continúa transformando la economía mundial y hoy los llamados chips se han convertido en piezas esenciales para millones de dispositivos electrónicos. Especialistas explican que estos pequeños componentes están presentes en teléfonos móviles, computadoras, vehículos modernos, maquinaria industrial e incluso equipos médicos. La pandemia dejó en evidencia la dependencia global de esta tecnología, luego de registrarse escasez mundial que afectó cadenas de producción y elevó precios internacionales. Actualmente, las grandes potencias compiten por controlar la fabricación de chips, considerada estratégicamente para el desarrollo económico y tecnológico. Analistas advierten que quienes dominen esta industria tendrán una ventaja decisiva en innovación, inteligencia artificial y seguridad tecnológica en los próximos años.
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2: Seguimos con más información a través de Noti Noticias en el fútbol. Oscar Santis jugará en el fútbol asiático. El futbolista guatemalteco Oscar Santis iniciará una nueva etapa profesional en el fútbol asiático luego de concluir su participación con el club Antigua GFC. La operación se realizará bajo condición de préstamo y el jugador viajará en las próximas semanas para incorporarse a su nuevo club en Malasia.
0: Santi se convirtió en una de las figuras importantes del conjunto colonial durante el campeonato reciente y ahora enfrentará el reto de competir en el extranjero. El técnico Mauricio Tapia confirmó que la salida del delantero ya estaba contemplada desde hace varios meses. La noticia representa otra oportunidad para que el futbolista guatemalteco continúe abriendo espacios en ligas internacionales.
2: Mientras tanto, en el fútbol nacional, siempre en el cuadro de Comunicaciones, José Manuel Contreras podría asumir nuevo cargo en Comunicaciones. Luego de anunciar su retiro como jugador profesional, José Manuel Contreras podría continuar vinculado al club Comunicaciones en un nuevo rol institucional. El histórico mediocampista dejó las canchas tras conquistar múltiples títulos en el conjunto crema y convertirse en uno de los máximos referentes.
0: Aunque todavía no existe confirmación oficial, se habla de la posibilidad de que Contreras asuma funciones relacionadas con liderazgo y formación dentro de la institución. La dirigencia crema analiza aprovechar la experiencia y trayectoria del jugador para fortalecer proyectos deportivos de cara a la próxima temporada. Aficionados consideran que el Moyo podría apoyar mucho desde fuera de la cancha.
2: Xelajú busca remontar ante Municipal. Este sábado 23 de mayo, a partir de las 8 de la noche, el estadio Mario Camposeco de Quetzaltenango será el escenario del partido de vuelta de la gran final del torneo Clausura 2026. El equipo de Xelajú Mario Camposeco, conocido como los Super Chivos, recibe a Municipal con la difícil misión de remontar el marcador adverso de 4-1 que se registró precisamente en el encuentro de ida en el estadio El Trébol.
0: Municipal, dirigido por Mario Acevedo, llega con la tranquilidad de necesitar solo un empate o incluso perder por hasta 2 para coronarse campeón. Sin embargo, Xelajú confía en la fuerza de su afición y en la condición de local para intentar una remontada histórica. El club quetzalteco ha reforzado ese espíritu con el mensaje "Eligió y elijo creer", compartido en sus redes sociales, que refleja la esperanza de su hincha en el que el Mario Camposeco pueda ser testigo de una noche memorable para el fútbol nacional.
2: Y es que la pasión de los seguidores del Xelajú Mario Camposeco se ha hecho sentir en la venta de boletos. Las localidades de General Sur ya están agotadas, mientras que aún quedan entradas en la General Norte y en las tribunas Norte y Sur. Se espera un lleno impresionante y un ambiente vibrante que acompañe a los Super Chivos en su intento de revertir el marcador.
0: Bueno, siempre hablando del fútbol nacional, nuevo director técnico de Cobán Imperial. El Club Social y Deportivo Cobán Imperial oficializó este día la contratación del director técnico argentino Ramiro Cepeda, quien asumirá de forma inmediata la rienda del plantel de los Príncipes Azules. La junta directiva de la institución le dio la bienvenida de forma a través de sus canales institucionales, manifestando su respaldo y deseándole el mayor de los éxitos en esta nueva etapa deportiva, con el objetivo de enderezar el rumbo del equipo en el certamen de la Liga Nacional.
2: Sin embargo, el anuncio del estratega sudamericano, quien registra un paso reciente por el Club Deportivo Chiquimulía de la Primera División, provocó una intensa oleada de reacciones y sobre todo un marcado debate entre la parcialidad cabanera, mientras un sector de la afición hace un llamado a la calma, argumentando que se debe comprender la situación de un presupuesto financiero limitado por parte de la directiva y que la obligación del seguidor es apoyar incondicionalmente en el Estadio Verapaz José Ángel Rossi. La corriente mayoritaria de la hinchada y sobre todo expresó su profunda preocupación y descontento por la contratación del argentino Cepeda para el equipo de los Príncipes Azules.
0: Los críticos señalan el historial de descensos del técnico y su reciente salida de la categoría de ascenso, advirtiendo con severidad que, de no reestructurarse los fichajes y el trabajo con las fuerzas básicas, el fantasma del descenso podría rondar la Plaza Imperial en las próximas campañas, reviviendo viejas crisis en el balompié regional.
2: A nivel nacional, estamos a 14 minutos de las 18 horas a través de Noti Noticias. 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
0: Ya estamos de vuelta con más información. El ingeniero Eric Pou de CG Plan destaca la importancia del Plan Catún 32, una estrategia nacional que busca orientar proyectos y políticas públicas hacia el desarrollo sostenible.
6: El día de hoy pues está llevando a cabo una reunión en seguimiento al Plan Nacional Catún 2032, donde parte de ello pues se tiene la socialización de los avances que se ha tenido con respecto a este plan, y para ello pues tenemos bastantes participantes, siendo alcaldes municipales, directores municipales de planificación, tenemos a la cooperación internacional, al sector privado, tenemos al sector no gubernamental que han participado en este evento, donde se está llevando a cabo la socialización de diferentes plataformas donde se tienen datos estadísticos e indicadores, la cual pues es importante socializar estos datos para que en la perfilación de los proyectos pues tengan datos reales, actualizados y bien concretos.
7: Ingeniero, desde la perspectiva de CG Plan, ¿se ha cumplido con el Catún 32 o los objetivos que se buscan a través del mismo?
6: Justamente con lo que estaba socializando el colega de la Secretaría de Planificación y Programación de la Presidencia. Específicamente, en conclusión, quisiera hacer referencia de que él manifestaba del 2014 al 2024, en 10 años prácticamente, la evaluación que ellos manifiestan, que sí ha habido un avance leve. Sin embargo, pues nos hemos mantenido desde en estos 10 años que pues justamente estaban presentando para esta evaluación, pues sí ha habido un cambio bastante leve, no ha modificado tanto en cuanto al desarrollo nacional.
2: Seguimos con más información a través de Noti Noticias. Estamos a 10 minutos de las 18 horas. Confirman cancelación del movimiento político PAN. El Tribunal Supremo Electoral confirmó la cancelación definitiva del Partido de Avanzada Nacional PAN luego de rechazar una apelación presentada por esa agrupación política para mantener su vigencia legal. Según el ente electoral, el partido incumplió los requisitos mínimos establecidos en la ley electoral y de partidos políticos durante las elecciones generales del año 2023. El partido de Avanzada Nacional no participó con candidato presidencial y tampoco logró representación en el Congreso de la República.
0: Y es que la normativa establece que los partidos deben alcanzar al menos el 5% de votos válidos en la elección presidencial o conseguir una diputación para conservar su personalidad, su personería jurídica en este caso. Con esta resolución, el histórico partido político PAN queda oficialmente cancelado dentro del sistema electoral guatemalteco.
2: Más información: advierten riesgos por reformas a ley antilavado. Analistas y diputados expresaron preocupación por varias enmiendas que están siendo discutidas en el Congreso dentro de la iniciativa de reformas a la ley contra el lavado de dinero. Expertos consideran que algunos cambios podrían debilitar la capacidad del Estado para perseguir delitos financieros y sobre todo retrasar la aprobación final de la normativa.
0: Entre los temas que generan debate se encuentra la necesidad de demostrar un delito previo para investigar lavado de dinero, así como nuevas clasificaciones de riesgo para personas obligadas a reportar operaciones sospechosas. Representantes de sectores técnicos indicaron que la ley debe fortalecerse y no convertirse en un obstáculo para combatir estructuras criminales y corrupción financiera en el país. Las discusiones continuarán la próxima semana en el Congreso.
2: Más información de interés a través de las estaciones con cobertura en el norte del país. Anuncian controles y sobre todo a Minera. El Ministerio de Energía y Minas informó que implementará controles técnicos, financieros y ambientales tras la reactivación de operaciones del proyecto Fénix Níquel en Izabal. Las autoridades indicaron que las supervisiones buscan garantizar que la explotación minera cumpla con la legislación nacional y criterios de sostenibilidad ambiental.
0: El proyecto contempla inversiones cerca de los $85,000 entre el 2025 y 2026, mientras que el sector minero podría alcanzar inversiones superiores a los $600,000 en los próximos años. El Ministerio de Energía y Minas señaló que también participarán instituciones como el Ministerio de Ambiente y el Consejo Nacional de Áreas Protegidas y entidades laborales que verificarán el cumplimiento de normas ambientales y de seguridad.
2: Tenemos con más información: José Rubén Zamora denunciará a exfuncionarios. El periodista José Rubén Zamora anunció acciones legales contra exfuncionarios, fiscales, jueces, a quienes responsabiliza de supuestas irregularidades en procesos judiciales realizados en su contra. Zamora afirmó que durante su caso existieron acciones dirigidas a silenciar su labor periodística y señaló directamente a ex autoridades del sistema de justicia.
0: Entre los nombres mencionados figuran ex fiscales y funcionarios vinculados a investigaciones desarrolladas en años recientes. Además, abogados relacionados con el caso presentaron denuncias por posibles faltas administrativas y abuso de autoridad. El tema vuelve a colocar en debate nacional la independencia judicial y la situación de libertad de prensa en Guatemala.
2: Más información a través de Noti Noticias. El ingeniero Gregorio Guzmán, administrador del Parque Nacional Las Victorias, resalta la conmemoración del Día de la Biodiversidad y del Día del Árbol, recordando que este espacio urbano funciona como pulmón verde y refugio de flora y fauna. Más allá de la celebración, el llamado es a fortalecer la educación ambiental y enfrentar las amenazas de tala y aprovechamiento ilegal que ponen en riesgo nuestros recursos naturales.
8: Cada año conmemoramos estas fechas que son muy importantes. Cabalmente, hoy estamos conmemorando la décima edición del Día Nacional del Árbol y el Día Internacional de la Diversidad Biológica. Mencionabas algo importante, el Parque Nacional Las Victorias pues no es más que un pulmón verde dentro de la ciudad, ¿verdad? Que nos está brindando servicios ecosistémicos importantes para la calidad de vida de cada uno de sus habitantes, ¿verdad? Y quienes visitan el área. Es importante también porque es un sumidero de carbono, o sea, toda la contaminación que es producto del desarrollo económico, el tema de, por ejemplo, funcionamiento de motores, industria, pues tiene sus consecuencias y en ese sentido pues el bosque es el que tiene pues ese gran trabajo, ese trabajo tan perfecto que nos ayuda a controlar nuestro ambiente y a tener un ambiente sano para vivir, ¿verdad? Y pues qué mejor que pues hacer esta conmemoración, principalmente porque el Parque Las Victorias también alberga una infinidad de especies de flora y fauna y que nos pagan cabalmente para el tema de poder conservar, de poder cuidar. Y pues hoy fueron invitados centros educativos y agradecer a todos los centros educativos que pues ya ingresaron, los de la mañana, y están haciendo sus recorridos por los stands que preparamos para el día de hoy. Agradecemos también a las instituciones, a la realidad, agradecer a todos los que ya están colaborando principalmente con el tema de los stands, ¿verdad? Y que están dando información, mensajes educativos ambientales dirigidos pues a escolares, que son nuestros grupos meta, ¿verdad? Y con el CONAP pues estamos también haciendo esa sinergia de esa coordinación también, siendo una de las instituciones también en el tema, digamos, de los rectores del manejo de las áreas.
7: Gregorio, cuando platicamos del tema de la biodiversidad, ¿a qué nos referimos propiamente?
8: Sí, cuando hablamos de biodiversidad nos referimos a la variedad de vida que hay, de especies de flora y fauna. En realidad somos muy afortunados de estar en una posición geográfica donde tenemos mucha abundancia todavía de especies de flora y fauna. Sin embargo, también estamos conscientes que hay amenazas hacia esos recursos, principalmente por las talas ilegales, el aprovechamiento ilegal de recursos, tanto de flora como de fauna. Estamos en una época seca también, el tema de los incendios forestales es otra, digamos, amenaza también latente, principalmente cuando no se hace una rosa controlada, ¿verdad?
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0: Y el cierre de nuestra emisión, preocupación por nuevas medidas sobre remesas. Sectores económicos observan con preocupación nuevas disposiciones impulsadas en Estados Unidos relacionadas con controles financieros y migratorios debido al impacto que podría tener sobre el envío de remesas hacia países como Guatemala. Analistas consideran que mayores verificaciones bancarias y restricciones podrían complicar trámites financieros para miles de migrantes guatemaltecos. Las remesas representan uno de los principales motores económicos del país y sostienen a cientos de miles de familias, especialmente en áreas rurales, aunque las medidas buscan

Precauciones, si usted está transitando por las diferentes rutas de Las Veras Pases con mucha precaución, recuerde que es importante, sobre todo a nuestros amigos que andan en las motocicletas, no exceder la velocidad, y si usted transita en su vehículo, por favor, encienda las luces bajas o las luces de emergencia. Esto ayuda a que la visibilidad del otro conductor pues ayude de mejor manera. Con esta información, pues hemos presentado nuestra segunda emisión de Noti Noticias, la información que orienta, análisis que hace pensar y periodismo comprometido con la gente y el desarrollo de Guatemala. Con esto cerramos una edición más de Noti Noticias. Gracias por informarse con nosotros desde el departamento de Petén, Baja Verapaz y Alta Verapaz. Siga en sintonía de las emisoras que conforman Corporación Radial del Norte. Buenas tardes.

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